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0: 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Buenos días. Son las 3.

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Buenos días. Son las 4. 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

0: 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Buenos días. Son las 9.
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0: 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Buenos días. Son las 10.
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0: ¿Qué tal, amigos? Muy buenos días. Buenos días, mundo. Ya estamos aquí contigo. Ya hemos llegado a abrimos semana, la última de este mes de agosto de 2026, en este lunes 24. Bueno, ¿qué tal? ¿Cómo estás? ¿Cómo lo llevas? Estás de vacaciones, las has cogido recientemente. ¿Has regresado ya? Cuenta, cuenta. Desde ya tienes a tu disposición nuestro WhatsApp, que es el 637-768298, con el más 34 delante si envías tu mensaje desde fuera de España, para comentarnos lo que quieras. ¿Qué has hecho este finde? ¿Cómo lo llevas? ¿Qué tal has pasado las vacas? ¿Dónde estás? ¿Qué haces? ¿Cómo las pasarás? ¿A dónde vas? Qué cotilla, ¿verdad? ¿Cuántas cosas te pregunto? Y sobre todo, bueno, pues para comentar el programa o para pedir música, claro. Aunque sea solo para decirme, hey, estoy aquí, te estoy escuchando. Me hace mucha ilusión, de verdad. Si es con audio, más todavía. Que esto es la radio, así nos oímos todos. Bueno, pues te animo a que participes cuando quieras en este programa que quiere entretenerte, divertirte, animarte y hacerte pasar un buen rato. Hasta eso de las 12 menos 5, tenemos por delante casi 2 horas. ¿Qué te parece lo que te propongo, bien? Pues venga, aquí te espero para lo que gustes mandar. También muy agradecida con las radios que conectan con nosotros y nos ayudan a llegar hasta ti. Hoy saludamos a nuestros amigos de Johnny J Radio, digitalfly.es, Onda Indalo Radio en Almería, Onda Musical 21 en Almonte, Huelva y Córdoba, Kilómetro Cero Radio en Ceaño Langreo, Asturias, Play Frequency Radio en Barcelona y Argentina, Radio Navas en Navas de la Concepción, Sevilla, Onda Ocio Logroño en Tudela, Pamplona y Zaragoza, Nueva Onda Junquera en Junquera de Henares, Guadalajara y Radio 4G en Albacete. Son algunas de las muchísimas radios, 40 ya, que conectan este programa y nos llevan por todo el mundo. Bueno, yo también hoy estoy muy contenta porque este fin de semana he podido reunirme con mis amigos de villadegraus.es. 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Tenemos hasta momentazo que podéis ver en las historias de Instagram. Y es que invertimos un poco los papeles. En lugar de entrevistar yo al abuelo, el abuelo me entrevistó a mí. Solo sale un trocito, pero bueno, ahí estamos. Encantadísima de saludaros de nuevo. Y va a haber más tardeos, ¿eh? Ya me estaban contando que tienen algo previsto hasta para las fiestas de Barbastro. Las grandes, las del 4 de septiembre. Muy bien, muy bien. 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

venga, que vamos a divertirnos hoy también. Esta semana hay que aprovecharla, ¿eh? Hay que apurarla, que se acaba el verano. Alguno estará muy contento, ¿verdad, panadero? Algunos un poco más relajados por eso de que ya no hace tanto calor. Ya las noches son un poco más fresquitas y se puede vivir, respirar. Pero bueno, pues también tiene la parte triste, que es que ya hasta Navidades no tenemos más vacaciones así reseñables.

hoy te vamos a felicitar como siempre, si es tu cumple o te llamas Bartolomé o Emilia. Es tu santo, felicidades. Tenemos varios días mundiales, el de Kobe Bryant, que falleció con su familia y se declaró el 24 de agosto de 2016 como su día, también conocido como Mandela Day. Bueno, pues se quiere recordar a este malogrado jugador de la NBA. Y también Semana Mundial del Agua. Con máxima importancia en un año de terrible sequía prácticamente en toda Europa. Aquí lo hemos padecido de una forma bárbara, con muchos incendios. Y me voy a quedar con algo que me parece que nos va a dar...

ciudad con todo tipo de instrumentos musicales o no. El objetivo es abrirse a nuevas experiencias sonoras y todo vale. Bueno, pues vamos a intentarlo, vamos a buscar esos momentazos, ¿no? Pues por ejemplo, gente que toca con la nariz, gente que, yo qué sé, pues toca con instrumentos que no son... Mira, ahora me acuerdo de una orquesta con vegetales, que nos habían preparado, que va bastante bien, Pues gente que hace música con cosas inimaginables. Hoy sería un buen momento para tenerlos aquí en el programa, ¿Qué te parece? Ah, y me acabo de dar cuenta, me cuentan por aquí que el movimiento Strange Music Day tiene un sello discográfico propio. Hay conciertos en su nombre y se usa como una escuela para incentivar a las mentes de los jóvenes artistas. Mira, por eso me va a venir muy bien. Luego tengo también por aquí a un grupo que hace música con juguetes y canta a los niños. Y también tengo un trocito del gato, el gato de los Kifnes. Este lo hemos puesto más de una vez, ya veis cómo se inspira aquí este señor para hacer música. Anda, que el gato también, menudo sonidito, que sacó.

0: eso es creatividad, ¿eh? Eso es ser un compositor como la copa de un pino. Y tengo más, ¿eh? Tengo más que quiero compartir con vosotros. A ver, mientras os cuento un poco, os pongo en antecedentes para que sepáis lo que viene. Bueno, pues resulta que hay un señor que se está haciendo muy famoso, el trovador del humor oficial, que anda por ahí por verbenas y por muchos sitios haciendo adaptaciones, parodias de canciones muy conocidas, como por ejemplo el Despecha de Rosalía, poniéndole la letra diferente. La cosa queda tal que así, es cortita, pero quiero compartirla con vosotros porque es muy buena. Vamos con él, venga, la Mari desde otra perspectiva.
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1: Buena, ¿eh? Esa nueva versión que hemos podido escuchar hoy con el trovador del humor oficial. Así lo podéis seguir en Instagram. Hoy día de la música extraña. Madre mía. Ya veré, ya. Venga, pues nos quedamos con un trocito de la Rita, que también lo es. Rosalía.

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Hola, buenos días, mundo. Saludos, hoy lunes, música de los 70. Bueno, hoy os traigo a Diana Ross con el tema Love Hangover del año 1976. Llegó al número uno en el Billboard Hot 100 americano y Hot Selling Soul Singles. Decir que llegó también al número uno en la lista de discotecas Record World. Lo podemos encontrar en su álbum llamado Diana Ross, como ella misma. Ganó una nominación al Grammy a la mejor interpretación vocal de R&B. Bueno, pues nada, vamos a seguir escuchando este tema. Saludos cordiales y buenos días. Sí, mundo, sí, mundo, sí, mundo.

0: que sí, que es verdad, que no lo he dicho todavía, que también me cojo vacaciones, claro, pero ya tengo fecha, que estaba pendiente de algunas cuestiones y os he tenido un poco en ascuas, ya lo sé, ya lo sé. Pero a veces las cosas son como son y dependen de muchos factores. A ver, podré estar con vosotros hasta el día 3 de septiembre, ¿vale? Hasta ahí. El día 4, que es viernes, ya me voy. Ese día ya no habrá programa. Y luego volveré, pues, la última semana. A ver, espera que vemos el calendario. Sí, el 28. El lunes 28 ya vuelvo, ¿eh? Que en realidad se me quedan 3 semanas solo, ¿eh? Las vacaciones, no os quejéis, no llega a ser el mes. Lo digo sobre todo por Diaboli, que está por ahí protestando. Sí, pues es que no me queda más remedio. También yo tengo que hacer aquí mis cuadres entre mis trabajos y mis compromisos y mis cosas y mi vida. Que cada vez se me complica más. ¿Qué pasa, Diaboli? A ver, por alusiones, ¿eh?
1: Vamos a ver. ¿Qué? ¿Quién narices está cantando esta mañana? Ah. Que se calle, que estoy de fiesta.
0: ¿Qué dices?
1: Estamos celebrando los días en honor a San Bartolomé aquí en fiesta.
0: Ah, vale, vale. Bueno, bueno, luego te oigo. Estaba poniendo el súper temazo. Es que ahora me contesta lo mío, ¿no?
1: Y además que me quería pegar un baño y ahora con esto que está chispeando no me puedo bañar.
0: Ha entrado miedo con la canción. Bueno, pues nada, por ahí anda algún mensaje que me ha dicho sobre eso. A ver, que yo quiero saludar al personal y además voy pegadita de tiempo otra vez. A ver quién me da tiempo de saludar. Nos vamos a buscar el prank que tenemos en el grupo de oyentes.

0: Venga, pues como siempre, Pili de Barbastro, como casi siempre. A las 5 y 4 minutos. Buenos días, mundo. Feliz lunes. Muy buenas. Lori aparecía a las 6 y media. Buenos días, mundo. Ahora que maceta más chula. Yolanda desde Holanda. Buenos días. Johnny, DJ. Buenos días, mundo. Frasecita de hoy. El secreto de la vida no es tener todo lo que quieres, sino querer todo lo que tienes. Muy bien. Hola, qué chulo el amanecer en Barcelona. Parece bíblico. Gracias, Doña Trini. A mí me ha gustado tu camiseta nueva, ¿eh? Dice, nunca subestimes a un hombre mayor que aún mezcla como DJ a sus 60 y pico. Sí, señor. Bravo, bravo. Mira, te voy a poner hasta un aplauso y todo por esta frase, ¿eh? Maravilloso, me ha encantado. ¿Y qué más? Pues tengo por aquí al compañero Paco Llopis. Hola, buenos días, monderos. Que paséis un buen inicio de semana y un buen día. Un beso para la gente de Radio Arena. Sole de Pinoza, buenos días. Vamos a por el toro, monderos. Besitos, pasad buen día. Lo mismo. Fermín, buenos días, mundo. Saludos cordiales desde Ciaño para el mundo mundial. Un beso para Kilómetro Cero Radio. José Damián de Burgos. Buenos días, monderos. Empezamos como el lunes pasado. Empezando la semana, pero una más. Todos los lunes hacen lo mismo, ¿verdad? Cachis. Johnny dice, hola, ¿qué hace? Hombre, pues aquí está Soraya de Alcorcón. Le mandamos un beso. Dice, buen día, grupo, que está de vacaciones. Ya nos contarás. Johnny dice, oye, ya verás ya, con esto de la música rara. Pili de Barbastro nos saluda de nuevo. Buenos días, María José. Oli, oli, que estás en el almuerzo. Sergio de Morini Radio, en Albalá de la Ribera. Buenos días, mundo. Hola, corazón. A ver, ¿quién da tiempo? Un poquito. Marisa también nos ha saludado pronto y nos preguntaba eso del día. Buenos días, guapa. Nos pide una canción. A ver, ¿a qué hora saludabas? A las 6. Muy bien. Y del supertemado de Johnny de hoy es del día de mi... Es el año de nacimiento, ¿vale? Ay, que dices, si por leer esto crees que estoy, pues no, ni en cuerpo ni en espíritu, ¿vale? A ver, Soraya, me da tiempo, va, que es cortito.
1: Muy buenos días, feliz inicio de semana.
0: Igualmente. Mira,
1: parece que sí te puedo escuchar.
0: Qué bien, ole, ole.
1: Parece que hay un poquito más de cobertura desde aquí, desde la Sierra de Albacete.
0: Muy bien.
1: Un besito muy grande para todos. ¡Muaca!
0: Otro para ti, Soraya.
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1: Hola, hola, hola, hola, hola. Muy buenos días y feliz lunes. Después del fin de semana volvemos a la carga. Y bueno, nos vamos a volver. No es que estemos en agosto, que estamos en agosto, como bien sabéis, pero como somos aquí muy nostálgicos, pues hoy quiero traeros una canción del año 1979, de Roberto Carlos, que primero evidentemente se editó en portugués por aquello de que es brasileño y demás, pero luego inmediatamente pues, se editó en español. La de mi querido viejo, mi querido amigo y mi viejo amigo, que diga, mi querido... Mi querido, mi viejo y mi amigo. Era el título exacto. Y esto lo tenía yo incluido, que me recuerdo enviándome aquí a rebuscar en las playlists. Lo tenía yo metido en la lista que yo tengo también del Día del Padre. Día del Padre, tengo también el Día de la Madre. Tengo el de canciones de San Juan, etcétera, etcétera. Vamos, es un compendio de listas que vamos, que tengo aquí. Pues esta es que me he metido en la lista de los Días del Padre. Día del Padre. Y he extraído esta canción de las 100 canciones más o menos que tengo ahí. Pues eso, Roberto Carlos, mi querido, mi viejo amigo. Ay, ay, ay, ay, qué éxito, qué éxito. Venga, hasta mañana, adiós.

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1: Bueno, pues ya estamos aquí. Hemos abierto esta segunda media hora con la playlist de Diego Onda Musical 21. Hoy con Roberto Carlos. Y ahora vamos a recordar a los Beatles, pero sonando de una manera diferente, con una orquesta de juguete. Aquí están The Kids, She Loves You.

0: el vídeo debe ser maravilloso, ¿eh? No lo he visto, pero me imagino a los críos ahí tocando y cantando. Y vamos, espectacular seguro. La música tremenda. Ahí me quedo sin saludar a Mari Carmen, mi frutera que ahora es ferretera de Zaragoza. Buenas.
1: Buenos días, María José. Buenos días, mundeños. Besitos de colores.
0: También para ti, cielo.
2: Siempre contigo. Buenos días, mundo.
0: Ay, madre mía. Bueno, pues ahí estamos discutiendo con el diablo. Es que si es un mes, que si son tres semanas. Bueno. Vale ya. Venga, párate, quieto. Ya te lo recuerdo. Me voy de vacaciones y no lo diré más. Desde el 3 de septiembre hasta el 28 de septiembre. Y a mí me salen tres semanas. Porque es la semana del 7, la del 14 y la del 21. El resto las trabajo. Menos el día 4 que me cojo. Y ya no voy a insistir más. Pobre Marisa dice que ya tiene grabada su despedida para el martes que viene. Bueno, pues muy bien. Si tú. Hay que saludar también a Juanjo de Getafe, que anda por aquí. Yo voy contigo. Y no sé si me falta alguien más. Bueno, Kike más, que también nos pasaba por aquí

0: Vamos con Marisa, a ver, que quería esta canción y me la pide de esta manera. Muy buenas.
1: Buenos días, mundo. Hola. Buenos días, María José.
0: ¿Qué tal?
1: Venga, vamos a empezar la semana. A ver si se acaba pronto el lunes, ¿eh? Sí. Que, bueno, yo quiero pedirte una canción que se llama Que merezca la pena, de Siloé, porque todo en esta vida tiene que merecer la pena.
0: Pues, y sí, bien.
1: Y hay que tener ilusiones y hay que tener sueños y hay que disfrutar la vida. Y es para todos los oyentes, pero sobre todo pues para nuestro grupito, que ya sabemos todos quiénes somos. Mari Carmen de Zaragoza, tú,
0: gracias.
1: Johnny. Voy a meter a mi paisanita Charo y voy a decir que gracias por llamarme ayer, porque vino a Torrelavega.
0: Anda.
1: Y me llamó para estar con ella. Y Sole, que un besito y que vaya todo bien.
0: Venga. Ay, luego me ponía por aquí. Deja de empadar los gatos. A ver, que es una canción que a alguien se le ocurrió con el maullido del gato. Venga, te la pongo desde el principio, que ya lo hemos pisado bastante. Que merezca la pena, eso.

0: ¡Hola, verano!
1: Bueno, pues vamos a quedarnos también con una propuesta que nos hace por aquí el Anonymous, que ha decidido hacernos pensar con las pocas neuronas que tenemos los lunes por la mañana. A ver, ¿qué nos dice por aquí? Con una canción que nos planteas.
2: Muy buenos días, mundo. Muy buenos días, moza hermosa. Bueno, vamos arrancando el lunes por la punta. Y yo por aquí te dejo un reto musical que
1: ¿y tanto?
2: Yo sí, tú lo vas a adivinar a la primera. Así que se lo dedicas a todo el mundo mundial, ¿eh?
1: Sí, sí.
2: Venga,
1: sí.
2: A pasar un estupendo inicio de semana.
1: A ver qué nos pone. A ver, ¿quién sabe qué es eso? Porque dice, elige el comodín del público.
3: Vamos.
1: Que yo no tenía ni idea. Bueno, sé que es algo heavy, pero nada más. Por ahí lo dejo.
3: Vamos.
1: A ver quién lo adivina.
3: La playa. Vámonos a bailar.
1: Sí, pero me parece Johnny que nos lo ha pedido alguna vez ahora que veo esto. Ok. Bueno, hoy que es el día de la música rara, tenemos que invitar a nuestro amigo y colaborador Patate Cruz. Esta fue la canción con la que lo conocí y lo presenté al gran público. Me gusta el veranito.
3: Me gusta que llegue el veranito.
1: ¡Hala, va! ¿En serio? ¿Lo ha adivinado Michael? Y de Show to Thrill de ACDC. Felicita a Luis de Rentería, que hoy ni aliento tengo. ¿Qué le pasa a Luis, que es su cumple? Pues felicidades, claro.

0: comentarios ahí como siempre, ¿eh? Ponemos al patatero que no deja a nadie indiferente. Por aquí dice Michael: esta canción es el némesis del panadero y mío, canción del Patateros, y encima me gusta que llegue el veranito.
1: Buenos días, mundo.
0: Ay, Johnny se estaba partiendo. Dice, ya estamos. Venga, hasta se puede oír un poco más, ¿no? Aunque el título, me avisaba del título. Y es que creo que nos lo ha pedido más de una ocasión. Ha vuelto Juanjo, ¿eh? Getafe, muy buenas.
2: Hola, María José, buenos días, ¿cómo estás?
0: Bien, ¿y tú?
2: Bien, pues me alegro mucho, pues yo no te lo voy a explicar, no tengo palabras.
0: ¿Verdad? Bueno.
2: Además, bueno, sí las tengo, pero tendrías que poner un pitido continuo, así que mejor me las reservo.
0: Pues nada, nada.
2: Pero bueno, la semana que viene a estas horas estaré camino de Mojácar.
0: Ah, qué bien.
2: Ese es el consuelo que me queda.
0: Vale, vale, ¿aún te quedan vacaciones?
2: De acuerdo al día que es... Pues te voy a pedir una canción. ¿Qué te pasa?
0: Es que se llama Un día de mierda. ¿Qué lo vamos a hacer? Como lunes, ¿no?
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0: Sí, Doni. Venga, va, para Juanjo, bienvenido. Aunque aún te quedan vacaciones. Qué bien. Oye, las espacias ahí bastante.

mira, esta frase que acaba de decir nos ha hecho pensar mal a Michael y a mí. Pero yo he pensado otra cosa. Si llega a ser lo que he entendido, entonces sí que tendría un día de M. Pues eso ya sería un accidente bastante gordo, ¿no?

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1: Pues se podría decir que bonita, ¿no?, la canción. Aunque el tema es un poco rarito, pero bueno. Ala, que luego te pondré algo, diabolis, porque no sé si te va a gustar esta, que también es rarita. Nina Hagen, que hacía experimentos vocales ahí con... No penséis mal. Con la música. Esto se llama New York. Fue uno de sus grandes éxitos ahí en los 80. Bueno, con esto vamos a llegar a la disco de menos 5. Aquí nos va a tocar parar 5 minutillos. Y luego volveremos pues con... Con la segunda hora, ¿eh? ¿Ves pensando en canciones así raritas? Ya que hoy es el día de la música rara, la música extraña, hecha con cosas raras o gente que canta raro o que nos asusta un poco de vez en cuando, ¿no? Diga que sí, que llegamos ya a menos 5 con esto. Hasta ahora.

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0: 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Buenos días. Son las 11.
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4: Bueno, pues ahora nos estarán escuchando también nuestros amigos de Onda Indalo Radio en Almería y también Antena Cemo en Madrid y Radio Arena en Valencia. Hola. Y a vuestra disposición, por si queréis pedir música o comentar el programa, en nuestro WhatsApp, 637-768298. Por aquí tengo al Diabolis, que me ha mandado vídeo y todo. Al final tenía razón. He cambiado septiembre por octubre. Bueno, como estamos ahí, ahí, mira. Casi, casi es fácil equivocarse. Pues venga, que lo repito bien. Desde el 4 de septiembre hasta el 28 de septiembre. No de octubre, como he dicho originalmente. Me lo recuerda así. Aquí lo tenemos con vídeo en la piscina,
5: Que veo que estás de lunes.
4: Ya, pues claro.
5: Ponme algo alegre.
4: Claro.
5: Que mira cómo tengo el tiempo.
4: Jo, bueno, aquí también, Nublado y sí, con tormenta pronto.
5: Despejar, de vez en cuando sale el sol. Pero que se despeje del todo. Pon algo alegre a ver si se alegra también por ahí arriba y me despejen el tiempo, que esto no es plan.
4: Okay,
5: 28 de octubre. Que tú decís estás tú de 28 de octubre.
4: Vale, me he equivocado. Me he equivocado.
5: Están más empanadas que las empanadillas. Ala, un besito para todos los munderos.
4: Bueno, la que tiene boca se equivoca, ya lo sabes. No te habrá pasado a ti alguna vez, ¿no? ¿Qué más me dices por aquí? ¿Qué pasa?
6: Ala, descansa que te lo mereces.
4: Menos mal.
6: Mientras durante esas tres semanas pondré a mi buen amigo Víctor Almansa.
4: Venga, va. Muy bien.
7: Acaban de inventarlo.
4: Pues algo divertido y alegre. Aquí tengo los Manolos. El ventilador, que ahora a lo mejor hoy no nos hace tanta falta.

0: Luis, ¿cómo se nota que tienes tiempo, eh? Ya, Luis, ¿qué pasa?
1: Sí, sí, la que tiene boca se equivoca. Claro. Yo no te voy a quitar el ratón. Pero que te lo he dicho por lo menos 10 veces.
0: ¿Qué?
1: Y no te enterabas de que
0: pues
1: me habías dicho 28 de octubre.
0: Pues no me enteraba, ¿no?
1: Y casi me da un infarto a mí.
0: A ver, oye, que la equivocación me puede durar todo el día si me lo propongo, ¿eh?

aquí nos saluda Paco. Buenos días, Quique, Pilar, María José y el señor Jano. Dale la vuelta a la tortilla grande. Pero buen día a todos. Estamos ahí también en el grupo de compañeros de radio.

0: Pues a mí sí que me gusta mucho, esta rumbita de los Manolos. Marcho silla al ventilador. Venga, para ti, Diaboli, espero que te haya gustado.
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0: ¿Qué más me dices? 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Ahí estará el Diaboli, si queréis pasar un ratito con él. Marisa, que nos comentas algo.
2: Te voy a decir una cosa. Que sabrá si solamente Diabolis el que ha escuchado octubre, porque yo he escuchado perfectamente que acababas el 3 de septiembre y volvías el lunes 28.
0: No, igual es que se lo he puesto
2: además,
0: por privado.
2: Además, te he dicho yo que bien que vuelvo el 29 de martes, mi sección.
0: No te preocupes. Ha sido por privado, creo, Dice con una foto. Aquí sí que necesitamos un ventilador. Tenemos 29 grados y un 80% de humedad. Válgame, 80% de humedad. Hace poco tuve la ocasión de comprobar qué decís que es humedad. La gente que estáis al lado de la playa. Qué barbaridad, ¿eh? No conocía ese efecto. Yo conocía el efecto de la humedad del invierno, que es la que tengo yo aquí. Humedad de barranco, que se te cala el frío. Pero cuando se te cala el calor, es horrible, no puedes parar de sudar. Bueno, yo estaba poniendo esto de Macaco, que se llama Sideral, es uno de sus primeros temas, porque acabo de ver que hoy también es el día en el que Plutón dejó de ser un planeta. O lo consideraron un planeta enano. Se llaman así, el día de la degradación del planeta Plutón. En 2006 pasaba esto. Hasta entonces considerado el noveno planeta del sistema solar, fue reducido a la categoría de planeta enano. Le quitaron los galones a Plutón. Qué barbaridad, ¿no? ¿Tú qué opinas? Yo todavía pienso que hay nueve planetas. Me enseñaron así en el cole.

0: comentaba Johnny, dice que aquí en Barcelona de la Marinera es horrible porque la sensación térmica sube una bestialidad. A ver si me pasa otro vídeo. Yo creo que el ventilador no le ha gustado, ahora está chispeando. A ver. ¿Qué vídeo me manda por aquí, don Diabolis? ¿Qué? Ah, ¿que de que llueve? Vale, vale, pues llueve, llueve. Con pena, llorando, vale, vale. Que me dice algo también Juanjo.
1: El que quitó lo de el nombre del planeta Plutón y dijo que era un planeta nano, algún científico compleja que no pasa el 1,50 m, ya te lo digo yo.

compositor e intérprete francés de música electrónica, posee una gran relevancia internacional por sus conciertos multitudinarios celebrados al aire libre. También es siempre une la música con los efectos visuales y luminosos. Y tiene que ser, vamos, una experiencia fantástica ver un concierto de Michel Jarre. Bueno, pues él nació tal día como hoy, en 1948, en Lyon, en Francia, así que cumple ya 78 años. Aquí está con uno de sus temas más conocidos, Oxygène.

0: sí, además estaba comentando por ahí el San Bartolomé.
1: ¡Hola, verano!
0: Creo que es la fiesta que estáis haciendo, ¿no? En Cieza, que es de jueves, decías que teníais pues la radio en la calle. Muy bien. Bueno, San Bartolomé veo que es hoy. Y que se celebra en varios lugares. Mira, a ver dónde tenemos gente, dónde tenemos oyentes. Pues mira, por ejemplo, en Borja, en Zaragoza. Tirando para aquí, para arriba, para casa. En Huesca nos celebran en Alto Ricón. De Toledo no sé si tenemos por ahí alguien. En San Bartolomé de las Abiertas lo celebran. En Navarra, en Ribaforada.
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0: Ah, sí, es verdad, pues en Cieza, me sale aquí, Cieza.

0: Barcelona, pues Johnny, te cogen chiches.
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0: En Huelva es en Nerva.
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0: y en Guipúzcoa, en Cegama.
1: Bueno,
0: si queréis saber en algún sitio, o si no lo hemos nombrado, me decís. Paterna del Campo también, que creo que está en Albacete. Pues feliz San Bartolomé, felices fiestas.

0: Pues felices fiestas a todos los que estáis ahora mismo disfrutándolas. Claro que sí.
1: Hola, verano.
0: Bueno, por aquí en mi territorio también comienzan las fiestas esta semana en Laguna Rota a partir del jueves 27. Pero casi estamos. Y las tenemos también en otros lugares donde también están estos días, en Alahuesca.
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0: Vamos con una de estas canciones que salió de Benidorm Fest, que nos encanta. Toni Kroos y Lucy Callis. Te amaré. Ah, dice Marisa, hoy por fin se acaban las fiestas de Torrelavega.

Bueno, pues tenemos por aquí una de esas rarezas, ya que hoy es el día de la música rara, la música extraña. Una que ha creado la IA y es muy atrevido, porque se atreve, nunca mejor dicho, valga la redundancia, con la chipionera, a la misma Rocío Jurado, como yo te amo. Es un cover tecno experimental. Nos viene muy bien para hoy. Vamos a ver cómo suena. Creo que curioso, desde luego lo es.

avisando ahora a Johnny. Última hora en Granada, nuevos movimientos sísmicos. Como yo te amo. Hay nuevas réplicas que se han producido hace unas horas.

una forma de acercar las canciones antiguas a un público más joven y al revés, conseguir que disfruten los jóvenes los mayores. Cuando se hacen estas covers, casi siempre con IA, porque parecen cosas imposibles, es de Tecno Experimental que hemos estrenado hoy en el Día de las Canciones Raras, que nos viene muy bien.

0: A ver, ¿qué opina el Diabolis?
1: Venga, ya, José, cuando quieres, quieres.
0: ¿Por qué?
1: Esta canción le está gustando más al cielo.
0: Ah, ¿ves?
1: Acaba, bueno, acaba de parar de chispear y de llover.
0: Hacemos que deje llover. Qué bueno.
1: No he podido volver a meter en la piscina.
0: Vale, vale, venga.
1: Sigue en esta línea.
0: A ver, yo tengo la duda de si cuando estás en la piscina llueve, pues si te vas a mojar igual, ¿no? Para eso te metes en la piscina. ¿Qué más da que llueva? No hace falta que te vayas corriendo de la piscina porque llueve. Vamos, a no ser que caigan chuzos de punta o alguna granizada o algo así.

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1: A la que llegamos el 25, acompañados por Charlie Rodríguez, que nos habla de la fiesta, eso es que posiblemente tengas en tu territorio. Marisa, ¿qué me dices? ¿Qué pasa?
2: Le mandaba yo una canción que se supone que era nueva, de Romeo Santos y Carlos G.
1: ¿Ah?
2: Se la mandé a mi sobrino porque le gustamos Romeo Santos.
1: Ajá.
2: Y vaya enfado que se cogió porque sonaba fatal. Estaba
1: vaya.
2: Creada con IA.
1: Vaya,
2: y
1: vaya.
2: Vamos, que su reacción fue tremenda. Así que la IA en muchas canciones
1: que no las clava,
2: toca
1: ¿no?
2: mucho las narices y estropea mucho las canciones.
1: Ya. Hay otras que las borda, ¿eh? Hay otras que le salen muy bien. Hombre, Diego, una música del 21, dime.
3: Buenos días por la mañana, María José. No.
1: ¿No
3: soy reacio, no lo puedo reconocer.
1: Ah, que no te gusta.
3: No
1: vale,
3: quiero
1: vale.
3: la IA para la música.
1: Vale, ya.
3: No, y no, y no, y no.
1: Bueno.
3: Mil veces no.
1: Vale.
4: Vamos para la calle que todo el mundo se prendió.
1: Paramos 5 minutillos, enseguida volvemos.

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1: Bueno, pues visto lo visto, aquí con los comentarios que me habéis hecho de la IA, pues IA, IA, oh. Que no. Vale, vale. Me queda clarísimo que nos gusta. Juanjo nos comentaba esto por ahí.
2: ¿A que hoy es el día de las canciones raras?
1: Sí.
2: Joder. Mira que tengo yo mi playlist mundial con canciones raras.
1: Me imaginaba. Ya.
2: Y por
1: ya.
2: Cierto, lo de la IA.
1: IA, IA, oh, ¿no? Pues eso. Y Luis de Rentería, que me han dicho que lo felicite, me parece que es su cumple, hola. Te he puesto por ahí. Si se hubiera enterado de que hoy es el día de las canciones raras, seguro que nos hubiera puesto algo. A ver, pues tengo al Anonymous, que también nos mandaba al principio del programa. Mensaje rarito, mira, ¿eh?
3: Muy buenos días, mundo. Muy buenos días, moza hermosa. Bueno, vamos arrancando el lunes por la punta. Y yo por aquí te dejo un reto musical que es... Yo sí, tú lo vas a adivinar a la primera.
1: No,
3: así
1: lo he
3: que
1: adivinado, no.
3: Se lo dedicas nada a todo el mundo mundial, ¿eh?
1: Vale.
3: Venga, a pasar un estupendo inicio de semana.
1: Venga, y me ponía la música, mira, esta. ¿Qué es esta? Gracias, Michael, que tú sí que la has reconocido. Yo es que, a ver, me gusta alguna de los AC/DC, pero tampoco soy tan super fan.

0: Espera, que nos comenta algo el Anonymous, ¿qué pasa?
1: Anda, que al final ha encontrado el tema,
0: ¿eh? Sí, sí.
1: Ostras, se me ha saltado el día de la música rara.
0: Claro.
1: Te iba a pedir un tema, pero claro, miras, es que ya llegas tarde.
0: ¿Qué le hacemos? Bueno, te da mucha prisa y lo tengo a mano. Si no lo tengo a mano, pues no. Siendo raro, no creo que lo tenga.

Hombre, tengo un amigo nuevo que me saluda por aquí, David. Pues ahora vamos contigo, un momentito.

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1: A ver, que se atreve a enviarnos un mensaje.
2: Esto.
1: David, muy buenas.
3: Buenos días, María José, desde Valencia, escuchándote, David. Y es la primera vez que os envío un WhatsApp.
1: ¡Qué bien!
3: Pues a mí la IA me resulta rechazo.
1: También.
3: Me huele a chamuquina cuando escucho una canción. Pero tengo que reconocer, puedo prometer y prometo que esta canción que has puesto de ¡Cómo yo te amo! De verdad me ha gustado, me ha parecido que algo
1: rara,
3: simpático,
1: claro, sí,
3: agradable, pues bonito. Eso. Tampoco nos pasemos, pero en una noche de fiesta y con dos copitas, ¿sabes?
1: Mira, pues,
3: me ponen esta canción y.
1: A cantarla.
3: Y no,
1: claro,
3: me resulta IA.
1: Claro. Oye, David, ya nos dirás de qué ciudad y de qué radio nos escuchas. Ya así te incorporamos en nuestra familia de mundanos y de amigos del programa. Bueno, esto también es muy fiestera. Los Madness con Un Paso Adelante. Que sonaban hace unos cuantos años. Y que nos sirve para celebrar el cumple de uno de sus componentes, de Mark Bedford. Es un músico, compositor y letrista inglés que saltó a la fama a finales de los 70 como bajista de esta banda de ska. Él nació tal día como hoy en 1961, por lo que cumple 65 años. ¡Felicidades!

0: raritos también, ¿eh? Los mandes.
1: Siempre contigo. Buenos días, mundo.
0: Hombre, yo creo que la música, como mucha gente que ha triunfado en la música, ha sido precisamente por eso, por ser rarito. Por no ser convencional, por no hacer siempre lo mismo. Por explorar, por usar nuevos instrumentos o crear nuevos estilos.

Tenemos otro cumpleaños musical, que es el de Lamidi. Lamidi Cedeño, conocida como Lamidi, es una rapera y cantante estadounidense de rhythm and blues y hip hop, que debutó en 2003. Había nacido el 13 de octubre de 1984. Bueno, pues no es cumpleaños musical lo que tenemos. Tenemos aquí como número uno con esta canción Mars y Bodega Bums.

0: nos contesta por aquí David de nuevo.
1: Os escucho desde Pop Láser Valencia. Bueno, conozco a César, hemos hecho radio en otras emisoras y me lo encontré el año pasado. Digo, hombre, mi amigo César Martínez. Pues ese, y bueno, y me gusta mucho la radio. ¿Qué más te puedo contar de mí? Bueno, es la primera vez que hablo contigo y me mola mucho tu programa. Bien. Porque es un rollito que hoy en día no hay radiofórmulas como la que hacéis entre vosotros.
0: Gracias.
1: De 7 a 10 ahora porque está de vacaciones el César, pero, pero de 10 a 12 ahí con la mejor música y con los oyentes. Esto es Radio Fórmula de la Buena, un programa pues, divertido.
0: Uy, gracias.
1: Y claro, y es la canción esta de la IA, yo me ha dejado loco. Me la voy a buscar en YouTube.
0: ¿Te ha gustado?
1: YouTube.
0: Vale.
1: Como yo, YouTube. Bueno, me voy a conociendo, no te voy a contar todo de mí todavía.
0: Venga.
1: Porque tengo ahora con el de viernes, pues por si me ofrecen algo mejor, ¿sabes? Aunque hoy es de lunes y a lo mejor vuestra emisora me ofrece muchísimo más.
0: Bueno, me alegro.
1: Un abrazo, buen día.
0: Oye, gracias, venga, un aplauso para David desde Valencia. Qué alegría, esto de encontrarme con gente nueva que además sea así tan salada, tan simpática.

0: Buenos días, mundo. Llévanos contigo.
1: Venga, pues esta a lo mejor también te gusta. Fíjate qué chula ella con la canción de la Saba Dancing Queen. Hola, ¿eh? A ver si me da tiempo de encontrar por aquí alguna cosita. El anónimo.

0: Esta sí, ¿no? Esta les ha quedado bien. Respetando la melodía, con un ritmito así guapo, ¿no? De fondo. A ver qué opina David o el resto del personal. Nos hemos animado tarde con esto de las canciones raras. A ver cómo hago yo ahora para meterlas aquí en este rato que no les toca. 2 horas de programa que habéis tenido y os animáis al final. Esto es como ir a comprar una tienda cuando estás cerrando. Que no, que eso no se hace, hombre. Para la próxima, venga, ha pedido antes más. Siempre me hacéis lo mismo. Bueno, va, venga, que vale la pena. José Antonio de Zaragoza, que se ha animado por aquí con esta canción. Vamos con él.
1: ¡Buenos días, María José! ¡Holi! ¡Buenos días, Mundeño!
0: ¡Buenas!
1: Por aquí. Ya se acabaron las vacaciones.
0: ¡Ay! ¡Oh, qué pena!
1: Ya estamos trabajando otra vez.
0: Me caches, bueno, pues ánimo. Y me propone esto a Valery Obodzinski con Trololo. Esta me la habéis pedido más de una ocasión. Tiene su aquel, ¿eh? No le ha gustado nada a Marisa que le ponga la canción de Abaconía. ¿Y qué más me dice?
2: A veces las canciones con Ian se parecen al Patatelus, pero cuando destroza las canciones, más destrozadas, ¿eh?
0: No hace falta la IA, ¿eh? Mira, escucha esta.

0: esta canción, por lo visto, ha sido muy famosa porque se asociaba con el troleo en internet. La repentina popularidad de la canción en la cultura de internet lo llevó a adoptar el nombre artístico de Mr. Trololo, pero en realidad se llama Edward Anatolevich Gil, anglicanizado como Edward Gil. Vale, y más rara también y más subidita de tono, la canción del mejillón que nos pedían por ahí, el anónimo. Nunca es tarde para un mejillón.
1: Señor doctor.
0: A ver, David, ¿qué nos dices por aquí? Ah, le ha gustado.
2: Ya estoy muy triste, lo estoy pasando muy mal. Soy el que silba en esta canción y por culpa de la IA me he quedado.

0: Bueno, yo creo que es suficiente ya, ¿no? Madre mía, hay canciones de picadillo, J de picadillo, hay parodias, pero bueno. Soy doctor. Dice Juanjo, no creo que llegue a tiempo, pero esta es una canción rara con una voz rara, no sé cuál. Ah, que la pones. Manos de topo, es feo, no llega, no me da tiempo. David, ¿qué me dices por aquí?
1: Las mejores canciones con Juanpa y la Raja, y espero que estas canciones no la pongan ella, porque sería Juanpaía y la Rajaía.
0: Ahora que estamos terminando ya. Johnny ya se lleva las manos a la cabeza y de vaya tela. Jolines. Bueno, pues lo hemos conseguido, ¿no? El día de canciones raras, pues hemos tenido una poquilla aquí, ¿no? Aquí llega otra experiencia curiosa. Aaron Sevilla, la verdad es que me encanta. Junto a Darío Núñez y Alba Drell. Este es un tema de Afro House que se llama Ali Alio. Algo tiene que ver también por ahí, creo que Anderson Rubia, ¿eh?

muy chulo, ¿eh? Este tema que le ha quedado a Aaron Sevilla con Darío Núñez, Alba Drape y titulado Ali Alio. Nosotros nos vamos también con otra experiencia curiosa, que es coger una canción pues similar a la que hemos escuchado antes, pero pues adaptándola y creando una versión actualizada. Vamos con ella. Aquí está temazo que nos trae los primos. Yes. Versionando, adaptando, actualizando. Esa no soy yo, Maritrini. ¿Quién me iba a decir, verdad? Que vamos a tener cositas como esta. Y no es IA, que sepamos. Es la experiencia musical de los primos DJs. ¡Nos vamos! Gracias por estar ahí, aunque sea lunes, ¿eh? Bienvenido, bienvenida, si has vuelto de vacaciones. Y si nos estás escuchando incluso de vacaciones, pues maravilloso, gracias. Esto lo subimos al iVoox y luego lo colgamos en la web de Radio Somontano, que es la productora del programa, para que puedas volver a escucharlo si te has perdido algo o recuperar algún momentazo. ¡Hasta mañana!

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1: 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Son las 12 del mediodía. 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

0: 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Son las 2.
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0: 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Buenas tardes. Son las 4.
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0: 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Buenas tardes, son las 5.
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0: 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Buenas tardes. Son las 6.
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Hola, hola, hola, ¿qué tal estáis? ¿Disfrutando del verano? Sí, quizás con la radio encendida. Bueno, pues ha llegado el momento de disfrutar aquí en la Isla de la Música con las mejores canciones que te hemos puesto a lo largo de una temporada de radio. Vamos a disfrutar de todos los éxitos, todas las novedades que hemos puesto en los últimos meses, concentrados en estas dos horas de programa. Así que disfruten de lo que hemos preparado en esta mezcla explosiva que suena ya mismo.

0: Pues así hemos comenzado con esta bonita historia y, como digo, Jamie Sabdié, que desde luego no se lo ha creído cuando le llamó Alejandro Sanz para hacer esta colaboración, que queda de lujo. Se llama Cuéntame.
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0: Y siguiendo con historias bonitas, aquí llega Carlos Vives, que nos está adelantando cosas de el último disco. Así es como se va a llamar ese nuevo álbum. Y bueno, pues temas bonitos, como digo, como este. Te dedico. Un regreso a los valores que realmente importan, como el romanticismo y una forma más íntima de conectar a través de la música.

dedico, así es como se llama este flamante nuevo tema de Carlos Vives, adelanto de su próximo disco, cuyo videoclip tiene como protagonista a su hijo, a Pedro Vives, quien representa el encuentro entre distintas formas de vivir las relaciones.

0: hemos comenzado la Isla de la Música con Cepeda y El Día Verde. Una historia interesante que vuelve a su esencia pop rockera y que viene acompañado de un videoclip realizado íntegramente por inteligencia artificial, ambientada en el Ártico polar y rodeado de animales como los lobos o incluso el adorable mono Punch, el cual medio mundo pues estaba pendiente a ver si le aceptaban o no. El caso es que es un videoclip impactante que por supuesto recomendamos que lo veáis y que es el adelanto de Llámame Luis, el disco que está preparando Cepeda para dentro de poquito.
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0: Y ahora llega la unión de dos voces extraordinarias dentro de la música aquí en España, Funambulista con Dani Fernández. La última canción, una oda al desamor en el que los protagonistas aceptan la despedida, aunque en un

0: esta historia de desamor, con un ritmo muy pop marcado por el sonido de instrumentos de cuerda y percusión, también algún que otro sintetizador que ameniza el tema a la perfección, uniendo la voz de dos grandes, Funambulista y Dani Fernández, en la última canción.
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0: Bueno, y ahora vamos con esta artista gaditana, la primera ganadora de la historia de la Voz Kids en España, que ahora está triunfando en Tu Cara Me Suena y que nos trae temas sensacionales. Nos referimos a María Parrado y este single llamado La Última.

0: Pues ahí tenías a María Parrado, como digo, ahora triunfando en Tu cara me suena, pero por supuesto haciendo sus canciones propias. En este caso, la última, si es como se llama esta nueva historia.
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0: Que por cierto, luego más adelante escucharemos a otra artista que ahora también está triunfando en ese programa, en Tu cara me suena. Pero ahora nos quedamos con los chicos de Efecto Mariposa, que ahí siguen celebrando sus 219.000 horas de vuelo, lo que es lo mismo 25 años en la música, trayendo buenos amigos para reinterpretar sus grandes canciones como este, El Cerebre No Me Crees, en el cual se trae al cantante que la acompañó originalmente, a Javier Ojeda, y a un muy buen amigo suyo, a David Summers.

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1: Bueno, ella hace 20 años fue artista revelación. Nos referimos a esa estrella Disney que hace poco pues ha celebrado esta efeméride. Nos referimos, por supuesto, a Hannah Montana. Y estos días pues se ha emitido un especial en el que combina formato documental y talk show. En el que la propia Miley se somete a una entrevista íntima y sin filtros, hablando sobre lo bonito que era hacer de Hannah Montana. Por supuesto, ahí participa su padre Billy Ray y también nuevas versiones de temas emblemáticos como este Best of Both Worlds. Como digo, entrevista que se puede ver en plataformas por si alguien quiere rememorar esa nostalgia. Pero bueno, no solo está esas nuevas versiones de temas emblemáticos, sino que también incluye un tema inédito que se convierte en una carta a su ella de joven, Younger You. El homenaje emotivo que nos trae Miley Cyrus. Un emotivo abrazo a quienes fuimos hace 20 años. En el caso de Hannah Montana, pues ya convertirse en una estrella musical y televisiva.

0: qué bonito, ahí estaba esa emotiva carta a su Miley Cyrus joven cuando empezaba en Hannah Montana, y ahora ya lo tenéis 20 años haciendo cositas y ahora pues celebrando ese hito, porque siempre recordaremos a Miley Cyrus como la de Hannah Montana. Younger You.
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0: Y bueno, no sé qué hacía nuestro siguiente protagonista hace 20 años. Me imagino que tratar de juntarse con unos amigos para formar una boy band. Y ahora pues 20 años después ahí están triunfando cada uno en solitario. Nos referimos a este ex integrante de One Direction, Zayn Malik, que regresa con música nueva. Pronto habrá nuevo disco y aquí tienes este adelanto llamado Sideways, que habla de extrañar a alguien con quien compartir.

Sideways, así es como se llama este adelanto de Zayn Malik. Adelanto de su nuevo disco, fecha por determinar, pero ya habrá ganas de escuchar cómo Zayn Malik explora su madurez artística combinando baladas íntimas con ritmos urbanos y pop sofisticado, manteniéndose relevante dentro del panorama internacional y para alegría de sus fans.

0: Ahí tienes Need Your Love, esta nueva historia de One Republic. Canción naturalmente producido por Ryan Tedder. Como digo, es que es muy filántropo. De hecho, un día se le crece ahí un brazo para terminar de hacer composiciones propias y también las de otros. Así suena este Need Your Love, esta historia emocional de amor de Ryan Tedder y los suyos.
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0: Y dentro de poco Meghan Trainor lanzará su nuevo disco, muy en su esencia retro. Lo demuestran temas como este Get In Girl.

0: tema de Meghan Trainor, adelanto de su nuevo disco Toy With Me, el séptimo álbum que lanza la estadounidense. Todos recordaréis el All About That Bass, pues ha ido sacando más discos y a pesar de que algunos pues no les dan importancia, nosotros sí damos importancia a lo que vaya haciendo pues artistas como Meghan Trainor. Y como digo, el 24 de abril, dentro de poco, saldrá a la venta Toy With Me y este tema que hemos escuchado, que como digo se llama Get In Girl.
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0: E el Diablo Viste de Prada, la secuela que llega casi dos décadas después, para que vean la originalidad que tiene el cine ahora mismo, y su banda sonora se ha convertido en un elemento clave para actualizar la historia a la sensibilidad contemporánea. Por cierto, la cinta se va a estrenar, si no recuerdo mal, a finales de este mes de abril.
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0: El 30 de abril, para ser más exactos. Y ahora llega esta artista canadiense que la escuché hace una década más o menos, o menos, de Hathaway. Y que vuelve a la carga de esta manera. When I'm Dancing, vamos a seguir bailando en este caso con...

0: nada, primera parte del programa completado, pero estamos de vuelta enseguida y lo hacemos para disfrutar de lo que dio de sí, lo mejor de las novedades destacadas, los artistas top del momento que hemos puesto estas semanas aquí en la Isla de la Música. Lo dicho, volvemos enseguida y enseguida estamos con ello.
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1: 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Buenas tardes, son las 7.
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0: Pues ya estamos de regreso, iniciando la segunda parte de La Isla de la Música en estas vacaciones de verano, o si nos escuchas en el hemisferio sur, de las vacaciones de invierno, que creo que hay mucha gente que se toma vacaciones justo cuando por ahí hace frío. Aquí disfrutamos del sol, del calor, de todo lo que da el verano y, por supuesto, repasando aquellas canciones que hemos escuchado y mucho a lo largo de estas semanas en las novedades destacadas, los artistas top de momento que han sonado, por supuesto, primero aquí en La Isla de la Música. Allá va con la novedad destacada, o una de las novedades destacadas que hemos puesto estos últimos meses. 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
0: Ahí uno se traba la lengua al ver la emoción que pone este artista versionando un tema emblemático, un himno, ¿por qué no decirlo? Y es que David Bisbal revive todo un clásico. Nos referimos a Vivir así es morir de amor, el icónico tema de Camilo VI, y de esta manera inicia una nueva etapa artística marcada por la elegancia y la emoción. Así suena esta maravilla, esta revisión cuidada de uno de los grandes himnos de la música en español. Nuestra novedad destacada aquí en La Isla de la Música. Siempre

Pues ahí tenías esta nueva versión de un tema, un clásico de la música en español. Vivir así es morir de amor, a cargo de David Bisbal. Que supone, como digo, una revisión cuidada de uno de los grandes himnos de la música en español, adaptando a un sonido más actual sin perder su esencia original. Y sus fans, pues felices y contentos de rememorar esos viejos recuerdos. Y estos días Fangoria ha lanzado nuevo disco, del cual extraemos este tema, La Verdad o la Imaginación. De hecho, sí, se llama el nuevo álbum de Alaska y Nacho Canut. Primero desde 2016, ojo, así que esperadísimo álbum que nos traen este dúo fantástico. Fangoria, sonando aquí en La Isla de la Música.

0: Pues así suena ese primer larga duración de Fangoria con nuevas canciones desde aquellas canciones para robots románticos del año 2016. La verdad o la imaginación ya está a la venta, con canciones que hablan casi siempre de relaciones con el tiempo, con la decepción, con el aburrimiento y la costumbre, con la verdad y la fantasía o con las despedidas. Todo este cóctel de sensaciones lo puedes encontrar en ese nuevo disco de Fangoria, que se llama igual que este disco, La verdad o la imaginación.
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0: Los hombres G, novedad destacada hoy y por supuesto que lo serán siempre.
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0: Y ahora nos vamos a Colombia con Carlos Vives y el lanzamiento de El Último Disco. No es que vaya a decir adiós, sino Colombia estaría de luto porque desaparezca uno de los grandes de su música. No, es que se llama así ese nuevo proyecto dividido en dos partes que propone un recorrido musical donde conviven tradición y actualidad. Y esta es la canción que da nombre a ese disco, El Último Disco, con Carlos Vives. Luego te cuento acerca de esas dos partes que ha lanzado.

Pues como te decía, el último disco de Carlos Rivers está dividido en dos partes, como los antiguos vinilos. Este primer volumen nace de sesiones en estudio con la banda tocando al mismo tiempo, replicando la dinámica de los inicios de la industria musical. Regreso a lo que importa.

dicho el propio Vives, y reúne 10 canciones con participaciones que enriquecen su sonido, como Juan Luis Guerra o Niña Pastori. Pues ahí queda ese último disco, volumen 1, que ha lanzado este genial cantante colombiano, Carlos Vives.

momento suena Hasta el Amanecer, adelanto del nuevo disco de Álvaro de Luna. Saldrá a la venta dentro de no mucho. Y el videoclip pues sale su actual pareja, la influencer Helen Patiño. Ya veremos cuánto dura su historia de amor real.

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Hoy nos hemos ido hasta 1991 con un cantante británico llamado Rick Astley, que nos traía acostumbrados a canciones más ritmosas, pero nos trajo en ese momento esta balada, Cry for Help. Y nos vamos con un grupo de Castellón que se llamaron Los

los Romeos. Un grupo formado por los componentes de otro grupo llamado Morcillo, el Bellaco y los Rítmicos, al que incorporaron la voz de Patricia Escocín. Y ahí nos trajeron el mundo.

Y esta es una canción de Elton John que escuchamos en una versión de un concierto interpretada por Elton John y también por George Michael.

grabación realizada el 25 de marzo de 1991 en un concierto en el estadio Wembley de Londres. Concierto de George Michael con un invitado sorpresa, Elton John.

esta es una canción compuesta por Brian May para Freddie Mercury, quien por aquel entonces se encontraba en sus últimos meses de vida.

The show must go on, el espectáculo debe continuar. Sencillo incluido en su álbum Innuendo y publicado el 14 de octubre de 1991. Poco más de un mes después, el 24 de noviembre de ese mismo año 1991, fallecía Freddie Mercury. Y terminamos en todo lo alto Michael Jackson y este tema Black or White.

tema que en 1991 estuvo 7 semanas como número 1 en la lista Billboard. Y que consiguió que Michael Jackson tuviera números 1 en esta lista en los 70, en los 80 y también en los 90. Pues con Michael Jackson y este tema Black or White, ponemos punto y final a la música del recuerdo aquí en la Isla de la Música. Ahora llega Ricardo para poner el broche final al programa de hoy. Yo vuelvo contigo la semana que viene. Recibo un saludo de Antonio Mejía.

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2: Pues queridos amigos, el tiempo de programa se ha terminado. Hasta aquí lo mejor de la temporada de la Isla de la Música, pero seguiremos dentro de 7 días repasando las mejores canciones que hemos puesto en los últimos meses. Mientras tanto, también recomendamos escuchar todos estos programas en el podcast a través de nuestra página de Facebook y en los diferentes dispositivos. Saludos de Ricardo Day, que pases unas buenas vacaciones, sé feliz y por supuesto disfruta de la música. Nos escuchamos la semana que viene.

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15: 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Buenas tardes. Son las 8.
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0: 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Son las 9.
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cae la noche y el cielo se llena de silencio, llega el momento de dejarse llevar por las emociones.

queridos amigos, queridas amigas, saludos, buenas noches, bienvenido, bienvenida a una nueva edición. Aquí estamos esperando las estrellas desde tu radio favorita. Estaremos juntos una hora de radio con Sara Cardeñosa y con este el que os habla, José Luis Flores. Con buena música, con buenas intenciones, siempre, ¿eh? Con esas frases mágicas. Hoy lo dedicamos al amor, a esas frases, a esas reflexiones, para inspirarnos.

0: como tema central la magia de la vida hasta alcanzar, pues eso, una hora de radio, que estaremos juntitos aquí y ahora. Nuestra compañera Sara Cardeñosa siempre la tenemos como cada semana para abrir el programa, Sara.
1: Hola.
0: Hola.
1: Gracias a todos por acompañarnos una semana más en Esperando a las Estrellas. Muy buenas, José Luis Flores.
0: Hola.
1: Hoy el tema es la magia de la vida y tengo un texto de Sergio Rudio. Dice así: la vida tiene una magia que no se ve, pero se siente. No aparece con luces ni música de fondo. Llega sin anunciarse, en una conversación inesperada, en un reencuentro que te sacude, en una carcajada que te rescata justo a tiempo. La magia de la vida está en los detalles, en las casualidades que parecen señales, en las personas que llegan cuando más las necesitas, en cómo, a pesar de todo lo que ha pasado, el corazón sigue encontrando las razones para seguir latiendo. Continuará en la última reflexión.
0: La esperamos al final del programa. Comenzamos.
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comenzábamos el programa lo hacíamos con el mexicano Carlos Rivera. En español seguimos y ahora con la canción que nos traía Leonel García. Esto que se llama 30 años después, una de las canciones incluidas de un disco editado allá por el 2011 que se llama Tú. En ciertos momentos de la vida, recibir una palabra de aliento nos puede ayudar a remontar el vuelo, ¿verdad? Pero en ocasiones, estas palabras pueden proceder de alguien con una sensibilidad tan desbocada que se convierten en auténticas frases mágicas. Hoy toca

0: Es un lujo contar con canciones como esta a cargo de las hermanas Sana Nicole y Ashley Grace. Estamos hablando de un disco que se llama Habitación Doble. Estamos hablando de A.A.S. Lo que yo sé de ti se llama esta canción. Decía el amigo Vincent Van Gogh: si escuchas una voz dentro de ti que dice no puedes pintar, entonces pinta, caiga quien caiga, y la voz será silenciada. Uno de los pintores más célebres de la historia nos recuerda pues la magia de vencer nuestras propias limitaciones.
1: 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Disfruta del momento.
0: Claro que disfrutamos del momento. Esta es la edición número 60.

yo sé si alguna vez has notado que cuando te rodeas de personas con grandes dotes artísticas o creativas, algo en tu interior germina. Y es que la creatividad es contagiosa, así es que pásala. Eso decía Albert Einstein. Y la música de fondo a cargo de Axel, una canción maravillosa. Este señor que nació en el año 77, Tu amor por siempre. Nos quedamos en el año 2005. Velada maravillosa la que estamos disfrutando desde la radio, esa magia del mundo de la radio junto al amor que nos acompaña en este tiempo. Aquí estamos, esperando las estrellas.

9, este compositor, productor chileno, que nos hace, bueno, pues compañía también en este momento. Algo pesimista sobre el amor. El primer beso es mágico, el segundo íntimo, el tercero rutinario. Eso decía Raymond Chandler. Es una visión extremadamente pesimista.

es nuestra compañera Sara Cardiñosa, que por cierto a la siguiente se la voy a dedicar con mucho, mucho cariño, ¿no? Porque tiene mucho que ver que a las 11 y 11 comenzamos algo mágico en el amor. Enseguida llega Tommy Torres.

0: lo raro es que esta canción esté dentro de un disco titulado 12 historias, casi casi. Y lo más curioso es que se haya lanzado en 2012. Yo creo que tiene mucho que ver un 11. A las 11 y 11. Bueno, porque la música que quizás es de entre todas las artes la más susceptible a la magia. Distintos tipos de música condensan el caldo de cultivo para que salte la chispa de la creatividad. Y la radio tiene mucho que ver. Gracias, Sara Cardeñosa.
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0: Preparada para
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0: un regalo.
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0: Venga, enseguida.

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0: llega la voz de nuestra compañera Sara Cardeñosa.
1: Y llega la canción estrella para ti. Esta vez he elegido Magia de Rosana en una versión con Jesús Navarro de Reik. Magia es el cuarto disco de Rosana, publicado en junio de 2005 bajo el sello de Warner Music. Rosana es una cantautora española que se dio a conocer en el año 1996 con su tema El Talismán.

Este fue el tercer sencillo de su noveno álbum de estudio llamado La Música No Se Toca, ya lanzado por él el 2012. Ahí estaba el amigo Alejandro Sanz.

Hoy hablamos de la magia en el amor. Fantástico el programa en esta edición 60 en tu radio favorita. Siempre contigo, todas las semanas. Don't Stop Believing es algo de Journey.

Bueno, no podemos dejar de creer en la magia de la vida. Viene a ser un torrente de inspiración que lleva, pues, a crear algo nuevo. Nace de tu inteligencia, de tu experiencia, de tu ingenio. Pero en todo esto hay algo de mágico, de inexplicable, ¿verdad? Eso decía el amigo Arthur Miller. Viene a decir que sobre la génesis de las ideas novedosas son fantásticas, y en esta frase lo demuestra. Ahí estaba esta formación, comienzos de los 80, cuando se lanzaba esto dentro de un disco que se llama The Essential Journey. Ahí nos quedamos con esto, Don't Stop Believing. La voz llega a continuación. ¿Qué te parece si nos quedamos con Tracy Chapman?

Raven Can High All You, el tema que suena de Tracy Chapman. Joaquín Sabina anda por aquí con nosotros, regalándonos también una frase. Decía, qué difícil intentar salir lesos de esta magia en la que nos hallamos presos. Joaquín Sabina.

disco lanzado en el año 2019. Once Upon a Mind se llama esta maravilla. Bueno, pues dentro de esa maravilla musical nos encontramos algo que se llama Monster y que nos canta este inglés llamado James Brand. Ya estamos consumiendo los últimos minutos de programa. Recuerda que hoy lo estamos dedicando a esa magia de la vida.

0: la magia nos hace conectar y desconectar. Al comienzo del programa, al final de este, con la presencia de nuevo de nuestra compañera Sara Cardeñosa. Y es que la creatividad se ha definido en innumerables ocasiones como la capacidad de relacionar conceptos distantes a simple vista. Hoy lo hemos dedicado a la magia de la vida y todo de la mano junto a la radio. Aquí en esta edición, en la número 60, esperando las estrellas. Y con la música de Alex Warren, despedimos el espacio. Justo después, Sting, Sara Cardeñosa.
1: Y para despedir el programa, esta vez continuamos con la reflexión primera, que termina así. Es de Sergio Rubio y dice: a veces la magia es eso, poder dormir en paz, poder ser tú sin pedir permiso, poder mirar atrás y ver cuánto has crecido, aunque duela un poco. No necesitas que todo tenga sentido, solo abrir los ojos, porque la magia está en ti, en lo que das, en lo que eliges cuidar y en lo que ya no permites. Bueno, hasta la semana que viene. Un abrazo, José Luis Flores, y gracias a todos.
0: Un besito, Sara. Venga, vamos a descansar. Hasta la semana que viene.

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0: pues ya estamos en este veranito, en estas vacaciones, que para todos, y digo para todos los que han sido buenos trabajadores, estudiantes, maridos, esposas, hijos, primos, amigos, etcétera, etcétera, se merecen. Porque las vacaciones son un respiro para los que han trabajado duro desde un punto de vista profesional, moral o ético. Si no, no se entienden las vacaciones. Estaríamos de vacaciones durante todo el año. Así que, a pasarlo bien, a disfrutarlo, a disfrutar de estas merecidas vacaciones para todos. Y bienvenidos un día más a Luces en la Oscuridad. Con el interrogante de cómo pasará este verano aquellos que más mandan, dónde estarán, qué preocupaciones tendrán, salvarán a esta nación, a este pueblo, o será un pueblo que va en decadencia. Bueno, disfrutemos del verano, del sol, de la playa, de la montaña, y luego Dios dirá, veremos qué es lo que se avecina, qué es lo que nos aportan estos baluartes de la diplomacia, de la política española. Buenas noches, amigos de Luces en la Oscuridad. Bienvenidos un día más a este vuestro programa nacional de radio.
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cuenta un amigo sacerdote que no hace mucho le llamaron para atender en su pueblo a un anciano campesino agonizante. Y al llegar apenas se sentó junto a su cama. El viejo le pidió que rezase con él el credo. Empezó mi amigo a hacerlo con ese miedo tonto a que nos falle la memoria que todos tenemos en momentos como ese, ¿verdad? Y vio como el anciano le seguía hasta que al llegar al resucitó al tercer día, percibió como la mano del campesino se levantaba como pidiéndole que se detuviera un momento. Lo hizo y oyó entonces la temblorosa voz del moribundo que preguntaba: ¿resucitó? Sí, pero ¿el cuerpo dónde está? Por el tono de la pregunta, mi amigo comprendió la importancia que su respuesta tendría para el enfermo. Era claro que la idea de dónde está o podría estar el cuerpo del resucitado se había levantado como un muro entre la fe y la muerte de aquel hombre. Y con esa rapidez de relámpago con la que en esos instantes pasan las ideas por nuestras cabezas, este buen amigo entendió que no podía extenderse en largas explicaciones sobre lo que dice la teología de la naturaleza del cielo, sobre los distintos que serán en el más allá, los conceptos de tiempo, de espacio, de lugar, etc. Y optó al fin por la más sencilla y la más desarmada de las respuestas. Y le dijo: no lo sabemos. Desde hace muchos siglos muchos sabios discuten esa cuestión y aún no nos han dado una respuesta del todo satisfactoria. Sabemos, sí, que Jesús resucitó, porque nos lo dice la Escritura y nos lo garantiza la Iglesia, pero no sabemos dónde ni cómo está ahora su cuerpo resucitado. Al concluir sus palabras, volvió a oír la voz del viejo que, sin añadir un solo comentario, decía: puede continuar. Bien, pues terminó el sacerdote el credo, también sin comentarios, y después, a petición del anciano, le dio los sacramentos. Bien, pocas horas después, el enfermo había muerto. Y mi amigo se sentía al día siguiente descontento, pues consigo mismo. Había contestado de manera tan torpe y vacía al viejo, se pensaba. Ahora se le ocurrían infinitas respuestas más sólidas, más portadoras de esperanzas, pero pensaba para sí que ya era tarde. Horas después, durante el funeral, la hija del anciano se acercó a dar las gracias al sacerdote y le dijo: yo no sé qué le diría usted a mi padre, pero al marcharse usted, él me dijo lo siguiente: he hecho una gran pregunta al sacerdote y me ha contestado muy bien. Ahora entendió mi amigo que las mejores respuestas son las verdaderas, por débiles que parezcan. Que él no había dado una respuesta científica, que por lo demás tampoco él le pedía. Había dicho, tartamudeando, lo que sentía de verdad, que aquel era un campo en el que los hombres no hemos logrado penetrar. Y aquella fue la gran respuesta, la auténticamente útil. Es que, a fin de cuentas, lo que cuenta es siempre la verdad. Muchas de las respuestas que damos a los enfermos, a los niños, es igual al mundo, son casi siempre respuestas retóricas, tranquilizadoras, con las que no tratamos de decir la verdad, sino de dejar tranquilo al que nos pregunta y conseguir de rebote que él nos deje tranquilos a nosotros. ¿Cuántas paparruchas se cuentan así a los niños o a los ancianos? Pero esas paparruchas pueden servir para salir del paso, para evitarnos en ese momento más problemas. Pero la mentira mancha a quien la recibe y a quien la pronuncia. Decía San Pablo que la verdad nos hace libres. Es más, en la emisora donde trabajamos anteriormente, en el estudio aparecía esa máxima, ¿verdad? Ese eslogan: la verdad os hará libres, ¿no?
es a lo que hay que ir, a lo que salga del corazón, a lo que nuestros sentimientos nos ayuden a comunicar en ese preciso instante. Y así este buen amigo, que ya tiene su edad y que me lo recordaba como si fuera ayer, como si algo hubiera penetrado en su corazón tan duro que no lo hubiera dejado crecer después de tantos años, ¿no? Y mira que ha tenido que dar la extremaunción a más de un enfermo, ¿verdad? Y me encanta hablar con él por la sabiduría que encierra. Yo no sé si sus estudios teológicos o simplemente la propia universidad de la vida, que a todos de alguna manera el día de mañana nos dará pues una fórmula magistral de haber entendido o de entender al mundo, aunque con tanto cambio al final uno no sabe muy bien si está en un mundo lleno de empatía, en un mundo de humanos o en un mundo de poshumanos o de transhumanos. No lo sabe muy bien muchas veces. Supongo que cuando pasen los años y nos hagamos viejetitos, seamos ancianos y podamos ver el mundo desde otro punto de vista, a lo mejor más tranquilo, dándonos cuenta de que, o viéndolas llegar, ¿verdad?, conociendo a las gentes antes de que se crucen en nuestro camino, a lo mejor veremos el mundo de otra manera. Mientras tanto, solamente nos queda la reflexión de los que nos han precedido, la lectura de esos textos de los que nos han enseñado tanto, y sobre todo de su mensaje, de su historia, de sus reflexiones, de su forma de entender la vida, como lo hacemos con nuestros padres, con nuestros abuelos, con la gente que tenemos cercana a nosotros. Bueno, pues valga para todos este programa, que nos va acercando poco a poco a esos postulados que la Iglesia nos habla y nos dice, ¿verdad? El purgatorio, el cielo, el infierno. Antes teníamos uno más, donde hacíamos parón y cuenta nueva, y ya nos lo han quitado, el limbo. Bueno, ahora iremos al purgatorio. Allí pues confesaremos y purgaremos lo que tengamos que hacer, de ahí el purgatorio. Y luego pues camino al cielo. Allí seguramente que tendremos una felicidad encomiable, al menos la que esperamos los creyentes. Cosas que no tendremos que ni volver a ver, ni a tener que disfrutar de ellas, como es la hipoteca, los pagos de los colegios de los niños, el coche, ¿verdad? Y ciertas cosas que la gente pues tiene a bien de disfrutar también, o por necesidad o simplemente por satisfacción, pero en cualquier caso disfrute, cosa que allá arriba no necesitaremos, porque iremos posiblemente todos con alas, a saber. Bien, pues a todos estos ángeles que hoy circulan por la tierra y que son almas caritativas, que no almas en pena, un abrazo fuerte, muy buenas noches y bienvenidos a todos. A ángeles y a demonios, al fin y al cabo los demonios son ángeles caídos. Bienvenidos a Luces en la Oscuridad.

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0: programa en las aguas tranquilas del alma. Amor, eternamente amor. Bendito el mágico latido que emigra y regresa, dando vida al mundo entero y a cada uno, sin fronteras, raza, fe o color. Bendito amor.
1: Bueno, pues Alma Sanz, muy buenas noches.
2: Buenas noches, bien hallados. Oye, es un placer estar aquí de nuevo con todos vosotros. Y buenas noches a todos esas luciérnagas. Tus luciérnagas de luces en la oscuridad, que son maravillosas. Os mando muchísima energía en estos momentos a todos, de verdad, de mucho corazón, os la mando.
1: Así es como llamamos a nuestros oyentes luciérnagas, por aquello que ese pequeñito y diminuto insecto proyecta una luz que se ve a kilómetros, casi me atreviera a decir, si la noche es muy profunda o la bóveda es muy oscura. Bueno, pues nada, lo que sí voy a recordar ahora es el teléfono de Alma Sanz, porque hablamos con ella y nos dicen que es que o lo decimos muy rápido o no lo decimos, pero yo pienso, ¿qué están escuchando?
2: Lo sé.
1: Porque lo repito muchas veces.
2: Bueno, a veces estamos medio dormidos, ¿no?
1: También es verdad.
2: Y
1: a mí me encanta cuando me dicen, Pedro, me duermo contigo.
2: Y me levanto contigo.
1: Pues a lo mejor eso ocurre. Pero yo no sé si eso es un piropo o es que en verdad se duermen.
2: No, porque le relaja. Conmigo.
1: No, ya, que yo entiendo que es así.
2: Tú sabes que tienes esa voz sanadora y relajas a la gente, Pedro.
1: Gracias, gracias. Yo entiendo que es así, pero como si nos escuchan por la aplicación, cuando se acaba el programa, la aplicación se conecta con el 24 horas y es como si Pedro estuviera las 24 horas hablando, con lo cual tú te vas a dormir, ¿no? Pones la radio a las 12.
2: Dicen, no, por favor.
1: A la una, escuchas bien, escuchas a Alma Sanz, por ejemplo, te escuchan a ti muy bien y el programa sigue hasta las 3, ¿no? Pero llegas a las 3 y estás muerto, ya estás frito, ya te has quedado dormido.
2: Ya no puedo más.
1: Pero claro, la aplicación se conecta después con las 24 horas y a las 4, a las 5, a las 6, a las 7.
2: La aplicación APP.
1: La APP se conecta y entonces, claro, cuando se despiertan, yo sigo ahí porque se ha conectado con la aplicación. Entonces, claro, me voy a dormir contigo y me despierto contigo. Entonces,
2: qué hermoso, oye.
1: Sí, se quedó frito.
2: Seguro.
1: Bueno, hablabas de la mentira, querida Alma. Y vivimos en una sociedad donde las mentiras y las falsas apariencias están, ¿cómo te lo diría?, a la orden del día, ¿no?
2: Sí, lo que muchos no saben es el poder que tiene la mentira sobre nuestro cuerpo, Pedro. Nos enferma.
1: Claro, entonces las mentiras tienen sus consecuencias también desde el punto de vista energético.
2: Claro, somos energía. Al decir una mentira, estamos creando una negatividad que tiene su efecto rebote en nuestro organismo, en nuestra alma.
1: Bueno, Martín Lutero ya dijo en su momento que una mentira es como una bola de nieve. Cuanto más rueda, más grande se vuelve, ¿no?
2: Una mentira deja un cargo en la persona que tiene consecuencias en la personalidad y en el trato con los demás.
1: Un proverbio judío dice algo así.

0: Como que con una mentira suele irse muy lejos, pero sin esperanzas de volver.
1: Así es, Pedro. Las mentiras hacen daño, aunque a priori no seamos conscientes de ello, y es muy importante que lo seamos.
0: Y es que mentir no solo afecta a los demás, sino que a la larga, entiendo, también afecta a uno mismo, ¿no?
1: Pues sí, provoca la pérdida de confianza de mucha gente, incluso de quienes más queremos.
0: Los mentirosos crean fantasías como realidades paralelas, entonces.
1: Sí, lo malo es que mucha gente se acaba creyendo sus propias mentiras, no mentiras piadosas, que es diferente, ¿no? Que no hacen daño, ¿no?
0: Y entran entonces en un círculo vicioso del que luego es difícil salir, ¿no?
1: Así es, la mentira deriva muchas veces de una baja autoestima, por eso necesitan inventar y crear realidades paralelas.
0: Entiendo.
1: Bueno, son personas que son incapaces de reconocerse delante de un espejo, ni de mirar a su interior. Tienen el alma enferma y se hacen daño a sí mismos y a los demás. Son personas tóxicas, pero realmente son personas con un gran problema.
0: La mentira no es buena compañera, por muy dura que sea la realidad, ¿verdad, Alma?
1: Pues no, la vida debe basarse en la sinceridad, importantísimo, en la espiritualidad, en el amor, y eso se consigue con el equilibrio interior. Teniendo un alma llena de energía, un alma sana. Dice que por sus hechos
0: los conoceréis. Y se pilla antes a un mentiroso que a un cojo, dicen.
1: También.
0: Ese es el refranero popular español.
1: Sí, claro. Es muy importante nuestras acciones, como siempre he comentado, nuestros pensamientos. Es importante todo, porque realmente es lo que nos lleva a la oscuridad todo. Como hagas en la vida,
0: así pues, recibirás.
1: Exactamente.
0: 911-888-940 es el teléfono de Antena para hablar esta noche con Alma Sanz. Recuerdo el teléfono y lo digo muy poquito a poco.
1: A veces cuando odiamos también, Pedro, es porque somos mentirosos, y entonces nos hace odiar a las personas, vemos cosas que no son, ¿sabes? Como comentaba, los malos pensamientos, ¿no? Y a veces es porque también tenemos cosas oscuras y no sabemos por qué, ¿no? Y pienso que hay entidades de bajo astral que nos absorben nuestra energía y nos debilitan tanto hasta un punto de no saber quiénes somos y por qué hacemos cosas que no deberíamos, ¿no? A otras personas.
0: 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Si queréis hablar ahora a estas horas de la noche con Alma Sanz, guía espiritual y consejera. ¿Qué te parece si dejamos líneas telefónicas abiertas entonces? ¿Entramos ya con llamadas o qué? ¿Estás hoy?
1: Sí, claro.
0: Muy divertida, ¿no?
1: Sí. Sí, gracias.
0: ¿Sí? ¿Hoy no tienes miedo al micro o me lo parece?
1: Sí, mucho. Pensaba, ¿voy o no voy? ¿Sabes? Con una margarita, ¿sí o no? ¿Sí o
0: no? ¿En serio no? ¿Sí?
1: Sí, es increíble. Y mira que no tengo miedo a nada, ¿eh? Fíjate. No es miedo, es respeto.
0: Es respeto, ¿no? Porque, claro.
1: Claro, te debes a mucha gente, ¿no? Y a veces tienes que saber decir bien las cosas para que la gente lo entienda bien, ¿no? Y claro, es muy importante.
0: Claro, ser prudente, ser discreta.
1: Claro.
0: Bueno, esos valores ya los tienes tú, no hace falta llamarlos, ¿no? Los tienes desde nacimiento, ¿no?
1: Sí,
0: es verdad, ¿no? ¿Cuántos años hace ya que nos conocemos?
1: Pues no sé, pero por los 20, ¿no?
0: ¿Y más?
1: ¿Más? Ah, caramba, pero no me hagas tan mayor, bueno, es que pues, era muy joven.
0: Pues 10.
1: 10 no, tampoco.
0: Bueno,
1: no, hace años.
0: Ya hace muchos añitos, sí, ya hace años, qué bueno. Bueno, atendemos esas comunicaciones. Voy a recordar el teléfono de Alma Sanz para aquellos que queréis pedirle día y hora de consulta. Estará más que encantada de atenderos y daros esa respuesta a todos aquellos que, como ella bien dice, se lo merecen.
1: Claro.
0: No todo el mundo se lo merece.
1: Depende de tu karma, Pedro.
0: Depende del karma. Bueno, pues atendemos a más telefónicas.
1: Perfecto.
0: Venga,
1: claro,
0: pues
1: sí,
0: vamos a atender esas comunicaciones que llegan a la radio 911-888-940.

0: Bien, pues continuamos con este tiempo de radio hablando con Alma Sanz. Hablamos con Maripaz, pero no tengo claro, compañeros, dónde nos vamos. Maripaz, muy buenas noches.
1: Hola, buenas noches.
0: Buenas noches, ¿dónde te encuentras?
1: Pues soy de Asturias.
0: Asturias, muy bien. Pues bienvenida a Asturias y bienvenida a Maripaz para hablar con Alma Sanz. Adelante, te escucha.
2: Sí. Buenas Hola. Noches, Maripaz.
1: Hola, Alma.
2: ¿Qué tal, bonita? Dime.
1: Tengo una intriga muy grande con el comportamiento de mi hija.
2: Vale, vamos a mirar mientras qué le sucede a tu hija. Realmente tú sabes que tienes un dolor, un sufrimiento. Mucho dolor, mucha desesperación en tu alma. Así te veo, estás como muy desesperada, como... Con tanto dolor, yo te diría que ya hace años que no veía tanto dolor a una madre. Se sufre, ¿no?, cuando se es madre, pero es que este dolor es algo fuera de lugar, porque realmente que... Vamos a mirar un segundo. Bueno, Maripaz, quiero que en primer lugar sepas que tu mamá te acompaña, que es tu ángel de la guarda, y tú bien sabes que ella está a tu lado y te apoya, lo sabes, ¿verdad?
1: Sí.
2: ¿Mm? Sí. También veo otras almas que te acompañan, y que realmente, pues bueno, también sufrieron lo suyo, un hermano tuyo, En este caso también ellos te acompañan. Te digo lo bueno porque claro, hay que ahora viene lo malo. Bueno, vamos a mirar lo de tu hija. Tú bien sabes que algo le está pasando a tu hija, porque no es normal que una hija maltrate de esta manera a su madre ni a su padre, a tu esposo, En ella veo también que ella tiene mucho dolor. Está mal. Tú sabes que tu hija tiene el alma poseída, lo sabes.
1: Me lo imagino.
2: Te lo imaginas. Bueno, sabes que aparte de esta posesión tiene varias. De ahí su comportamiento contigo, es que no sé cómo llamarlo por antena, lo que te hace. Si quieres decirlo tú.
1: La vida imposible.
2: La vida imposible, ¿verdad?
1: Deseándome lo peor.
2: Y si solo fuera eso, ¿verdad, Maripaz?
1: Sí.
2: Más cosas, ¿verdad? Es que realmente, ya te digo, tu hija...
1: Insultos, agresiones, todo.
2: Sí. Demasiadas. Y yo veo que tú eres un alma buena, porque lo primero que he mirado es tu vidas anteriores, tu karma, y realmente no me arrastras nada ni en esta vida, porque veo que realmente has luchado como madre que eres. Tienes otro hijo también, que él también lo está sufriendo muchísimo. Veo que con ella tampoco está bien, que él está luchando en poner de su parte, pero no lo va a conseguir, ya lo sabes.
1: No.
2: Ahí hay una batalla que ganar, porque realmente cuando una persona está poseída su alma, y no tiene una, tiene varias, entonces uno cambia muchísimo, llegas a desconocerla, ¿verdad?
1: Sí. Yo un día entré en su casa y nada más entrar noté algo raro y se lo dije a su marido, yo acabo de perder a mi hija.
2: Totalmente.
1: Sí, lo noté.
2: ¿Y tampoco te dejan ver a sus hijas pequeñitas?
1: No, lo mínimo, una vez al año o así, pero media hora.
2: ¿Y tu yerno también tiene comportamiento así, no?
1: Uf, peor todavía.
2: Sí,
1: De odio. De odio, pero es que sin hacerle nada, siempre dice
2: ya lo sé.
1: El bien a todos.
2: Yo veo que no les has hecho nada, todo lo contrario, le has hecho el bien, te has apartado en todos momentos, yo veo que muchas cosas ellos no han contado contigo, te han apartado totalmente de su vida.
1: Sí.
2: Bueno, esta posesión hay que sacarla, tú bien sabes, porque si no esto podría acabar realmente mal. Realmente mal y claro... que ella también es muy joven, ¿no? Entonces tú también eres muy joven, porque claro, si me dijeras, mira, es que tengo una hija de 15 años, pero realmente ella ya es consciente, ya tiene una edad muy buena, muy importante, porque a partir de los 40 años yo creo que toda mujer tiene, y más siendo madre, ¿no? Hacerle tanto daño a su propia madre, en este caso eres tú.
1: Sí, sí.
0: Si no respetas a tu madre y a tu padre, ¿qué vas a respetar?
2: Es que el problema no es que no la respete, es que aquí hay...
0: algo más, ¿no?
2: Ha pasado un límite, entonces este límite... hay un límite en la vida como todo, ¿no? Cuando ya no... ya hay un insulto, hay una amenaza, hay una agresión... entonces ahí ya estamos pasando... las cosas realmente que uno, pues como madre ya...
0: ¿Hablas de energías oscuras?
2: Sí, y las lleva, y muy grandes.
0: ¿Sí?
2: Sí, sí, sí. Aquí hay que hacer una liberación a esta chica, porque si no realmente...
1: Sí.
2: Y tú lo sabes porque realmente le tienes miedo.
1: Sí.
2: Favor, o sea, es una cosa que tú misma dices, no puede ser que mi hija...
1: Estar a la orilla se me ponen los pelos de punta.
2: Claro, es que...
0: ¿Siento más de una posesión?
2: Totalmente, es que lo estoy viendo y me estoy quedando parada. Porque yo no sé cómo Maripaz ha podido vivir con todo esto. Porque aquí hay muchas más cosas que no contamos y que ella las ha vivido y lo estoy viendo. ¿Verdad, Maripaz?
1: Sí. Pues poniendo el chubasquero es invisible y dejando que resbale todo.
2: Ya lo sé. Bueno, haremos una cosita.
1: Bien.
2: Me llamas ahora en un ratito y porque esto tiene que ser ahora cuando salga de la emisora.
1: Vale.
2: Lo hablamos y yo te intento ayudar esto inmediato porque eso no puede ser, porque no puede ser, Maripaz.
1: Vale. Te lo agradezco mucho.
0: Te voy a dar el teléfono, Maripaz, de Alma Sanz. Ah, lo tienes, perfecto. No obstante, lo voy a recordar para el resto de amigos que nos están escuchando, que sepan que tienen una buena guía espiritual, una buena consejera que les va a echar una mano aquí o allí, allí donde se encuentren, desde el plano de vista terrenal, presente, como el espiritual, el del más allá.
2: Y una cosa, tu hermano falleció del corazón, ¿pero sabes por qué o no?
1: No, fue de infarto.
2: ¿Del corazón?
1: Sí.
2: ¿Pero sabes por qué?
1: No.
2: Vale, bueno, ya te lo explicaré.
1: Vale.
0: Muy bien, Maripaz, muchísimas gracias por tu llamada. Gracias. Que vaya todo muy bien, te deseo todo lo mejor.
2: Llámame luego, ¿vale? Por favor, en un par de horitas, por favor.
1: Vale,
2: ¿sí?
1: Venga,
2: bendiciones, bonita.
0: Adiós.
2: Maripaz.
0: Venga, adiós, luz. Adiós, adiós, Maripaz, mucha luz para ti. Buenas noches. Esto lo vimos donde lo vimos, querida alma, lo vimos donde lo vimos.
2: Bueno, no sé, realmente me ha impresionado porque yo no sé cómo ha aguantado tanto esta pobre señora. Maripaz, realmente, porque tiene estos seres de luz que la acompañan y...
0: Sí, no hubiera podido aguantarlo.
2: No, yo te digo que no. No, no, porque hay mucho dolor, ahí hay muchas cosas... Bueno, que ya lo hablaré con ella.
0: Me parece muy bien. 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
2: Como bien decías, en el Vaticano estuvimos viendo estas experiencias, ¿no?
0: Uh-huh.
2: Pero yo creo que cada una es diferente, ¿no? En la vida.
0: Claro. El demonio se manifiesta de diferentes maneras.
2: Exactamente.
0: Tantas como personas hay en el mundo.
2: Pero hay demonios muy oscuros, Pedro, que viven en la profundidad del infierno, y aquel que está en una alma de alguien buena, pues realmente pueden hacerle tanto daño que destruyen familias y la gente no sabe por qué. Hay unos odios, a veces te cambian el carácter de un día para otro, trastornos, es que te dejan sin trabajo, sin amor, te lo quitan todo, Pedro.
0: Uh-huh. Yo me acuerdo del Padre Amor en el Vaticano, que en paz descanse,
2: sí.
0: Ya, ¿no?
2: Uh-huh.
0: Pero ¿cuántas veces ha explicado, incluso en sus exorcismos, por ejemplo, extraía de los posesos, ¿no?, hasta clavos, ¿no?, en un momento determinado? Vomitaban clavos, ¿no? Entonces uno piensa, ¿cómo es posible que una persona pueda vomitar clavos o materializar clavos en la boca, ¿no? Pues esto es un poco lo mismo. ¿Cómo es posible que unos hijos puedan agredir a los padres, ¿no? No es normal, eso va contra natura, eso es porque hay algo ahí que no comulga con el cielo. Y si no comulga con el cielo, está claro quién es el poseedor.
2: Existen los fantasmas, aunque la gente le suene extraño. Ya lo decía Paloma Borrego, que en paz descanse. Ella contaba sus experiencias, y bien la conocemos, Pedro, y tú bien lo sabes.
0: Ahí estuvimos con ella, ¿sí?
2: Sí, y yo recuerdo que contaba que habían fantasmas en el propio Vaticano.
0: Sí, escribió un libro a propósito. Sí, los fantasmas del Vaticano, así se titulaba el libro de Paloma, así que en paz descanse.
2: Y yo te digo que realmente muchas casas los hay. Diferentes, cada fantasma tiene su energía, pero cuando te llega el demonio, ahí es una energía tan oscura que nos cambia la vida. La gente desconoce porque tiene dolor de cabeza, porque se empieza a encontrar mal, porque tiene esta pérdida, se le muere aquella persona, la otra, y no entiende el porqué de muchas cosas, y realmente no sabe por qué está tan afectado, y él mismo no sabe qué le pasa.
0: Se mueren los animales en casa, las plantas pues también se van muriendo, ¿no?
2: Sí.
0: Hay como una especie de densidad, de oscuridad en la propia casa, enfrentamientos los unos con los otros, mal carácter.
2: Y no podemos permitir que ningún hijo falte el respeto a una madre,
0: claro,
2: jamás.
0: Claro que no.
2: Eso, bueno...
0: Es que no es ejemplo, porque además...
2: Para nada.
0: Que esa hija, en este caso, tiene hijos ya.
2: Claro.
0: Entonces lo que está provocando es que la traten ahí el día de mañana de la misma manera, que es lo que quiere el demonio.
2: Así es, Pedro.
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0: Bien, pues vamos a continuar con estas comunicaciones que llegan desde el exterior. 911-888-940. Y nos vamos a Valencia para hablar con Antonio. Antonio, buenas noches.
1: Hola, buenas noches.
0: Buenas noches, Antonio. Bienvenido, hombre.
1: Muchas gracias, igualmente.
0: A usted, usted las tiene todas, hombre. Todas las gracias, Antonio. Bueno, antes se le decía a las mujeres esto. Usted tiene todas las gracias. Ahora hay que decírselo a todo el mundo, mujeres y hombre.
1: Sí, sí.
0: Si no, te van a tildar de lo que no eres.
1: No, aquí ahora ya somos todas. Y no ahora. Eso tiene que haber sido ya antes.
0: Bueno. Claro, pero bueno.
1: Es que nos están machacando con nuestras, digamos así, nuestras edades.
0: Sí.
1: Nos machacan ahora, que yo lo que digo, que tampoco tenemos culpa de todo lo que haya pasado anteriormente, ¿no?
0: Claro, bueno. claro, porque ¿tú qué edad tienes, Antonio?
1: Yo tengo 54.
0: Ah, 54, bueno, sí. está muy bien. Eres bastante más viejo que yo, Antonio, yo me quedé en los 33.
1: ¿Sí? Bueno, bien. Pero a mí también me hubiera gustado, ¿eh? Yo lo que pasa es que no me gusta quitármelo.
0: Bueno, yo no me los quito, yo solamente digo los que no tengo. Claro. Está muy bien, bueno, tonterías aparte. 33, cada uno tiene los que tiene y no se los puede quitar por mucho que le guste. Le gustase. Bueno, pues te dejo con esta mujer, Alma Sanz, a ver qué te dice. ¿De acuerdo, Antonio?
1: Vale, muchas gracias.
0: A ti, hombre.
2: Buenas noches, Antonio.
1: Hola, Alma, buenas noches.
2: ¿Qué tal? Buenas noches. Bueno, Pedro, realmente tu Alma los tiene, ¿eh?
0: ¿Los 33 o los 83?
2: No, menos.
1: Sí, yo creo que también.
2: Menos.
0: Menos porque...
2: Yo creo que te quedaste con 28.
0: Menos porque me meto el dedo en la nariz.
2: Nunca lo he visto, eso que dice. Hoy está,
0: Estoy picarón. Hoy estoy picarón.
2: Bueno, vamos a ver, Antonio, ¿qué te preocupa? Dime, porque es que te veo realmente... Estabas hablando con Pedro y digo, qué raro que llame porque eres tan terrenal, ¿es así?
1: Bueno. Soy un poco veleta, me dicen algunos los que me conocen.
2: Sí, pero eres muy terrenal en... Sí. En estos temas espirituales no te veo muy... Bueno, a ver, que sí que eres espiritual y que te veo buena persona ante todo eso, ¿no?
0: Pero te toca mucho con los pies en el suelo.
2: Sí, me ha extrañado porque era un alma como que me mira así de reojo, como diciendo, a ver qué me va a decir alma. Como, ¿sabes? Como... Bueno.
1: Sí, bueno, incertidumbre sí que tengo, la verdad.
2: Sí, bueno, por si acaso, ¿no? Vamos a llamar a ver qué dice alma. Bueno, ¿qué querías realmente que te mirara?
1: Bueno, pues más que nada es por mi mujer, por...
2: Vale, vamos a mirar a tu mujer.
1: Un poquito enferma y...
2: No, ahora te explico, no. Bueno, vamos a mirar un segundo a tu mujer.
1: Vale.
2: No vamos a decir la edad de tu mujer porque es mucho más joven que tú, no mucho más, pero bueno. Te diría tu mujer, sí que le veo la cabeza muy oscura, toma... ¿Medicinas, pastillas?
1: Sí.
2: Vale. No está enferma, yo te voy a explicar el porqué. Lo primero que he visto, ¿y cómo que no se pone ella?
1: Ahora en estos momentos no está.
2: Vale, perfecto. Bueno, realmente lo que he visto a tu mujer es que tiene toda la parte del hemisferio derecho e izquierdo muy oscuro. ¿Qué significa eso? Pues que ella es medium. En vidas anteriores ha sido medium. Tiene un don. Y ahora también lo tiene. Me ha abierto un portal realmente grande aquí en esta vida y yo creo que está rodeada de espíritus y se cree que está así como un poco más para allí que para allá, seguro. Le veo con, bueno, pues realmente no lo veo, ella no veo que esté trabajando, quizás porque tenga esta ansiedad, esta depresión, pensamientos raros, que tiene algún trastorno o algo.
1: Sí, ella está jubilada, sí, es pensionista ya.
2: ¿Y ella siente que hay alguien en su casa? ¿Siente cosas? Dime la verdad.
1: Ella, más que sentir cosas, piensa que como si lleva una temporadita, que por eso me he puesto a llamar, porque lleva un tiempo que está obsesionada con el piso.
2: ¿Que hay alguien?
1: Sí.
2: Que es que hay, es que tenéis gente viviendo con vosotros.
1: Sí, y...
2: Pero gente que...
1: Envidia.
2: Almas, ¿eh? Bueno, aparte de que tenéis muchas envidias, porque veo que, bueno, realmente como familia que sois, no os veo tampoco muy a ver, cómo te diría, muy con mucha sinergia con vuestra familia alrededor, ¿no? Tíos, hermanos. No os lo veo porque también sois un poco como, yo veo que tú tampoco tienes trabajo. Mira, os pasa esto. No tenéis trabajo, es como que no tenéis suerte, no tenéis como que amistades, como que os han quitado todo. Ella no está bien, como si tuviera obsesiones, pero realmente es que ella me viene de una vida pasada. Su karma ya viene de que ella era medium y ahora no sabe por qué, qué es lo que le está pasando ahora, y de aquí quizás piensen que es un trastorno, pero realmente ella es una persona con este don que tendría que desarrollarlo, y ella entendería muchas cosas y dejaría de tener estas sensaciones que ella tiene dentro de su alma, que es como, como con miedos, no sé, la veo como muy extraña, ¿no? Muy, quizás hasta en vuestra relación como pareja, con vuestros hijos, aunque yo no veo que vivan vuestros hijos con vosotros, pero sí que lo habéis pasado muy mal de todo, porque económicamente estáis mal, ¿también es verdad?
1: Bueno, ahora yo estoy parado, ella tiene su pensión, pero bueno.
2: Pero sí, bueno, que una, no, sí. Que estáis ahí justos, quiero decir, ¿sí?
1: Sí, un poquito apretado, sí.
2: Un poquito apretados, y claro, si tú no trabajas y ella con la pensión, pocas cosas, ¿no? Sí. Por eso te digo que ella realmente no está enferma. Si quieres, podemos hablarlo, y me gustaría que me llamara a ella, porque realmente quisiera hacerle entender a ella qué don tiene, ¿no? Porque a veces no sabemos el por qué nos pasan estas cosas extrañas, y en tu casa tienes seres viviendo contigo.
1: Ah, ¿sí?
2: Sí, pues yo te digo que te he visto muy terrenal y me ha extrañado que te gusten estos temas, ¿no? Quizás también por la preocupación de tu mujer quieras también tocar este fondo, ¿no? Pero sí, sí que los hay. Y si quieres, esta noche te tocan.
1: ¿Sí? Sí. ¿Pero por parte de ella?
2: Sí, me viene arrastrando ya un karma con, bueno, pues como ella fue medium, pues no cerró una puerta bien, y cuando no hacemos cosas bien, ¿qué pasa? Que nos siguen vida tras vida, y entonces hay que cerrar las cosas, hay que cerrar bien las cosas. Y aquí donde ella pues no está bien, pues realmente le han dado esta enfermedad porque bueno,
0: porque no saben qué darle, ¿no?
2: No saben qué darle, exactamente. Claro, es que no sé cómo decírselo. Claro, a, es que
0: como
2: Antonio, le dice,
0: como un médico, todo en la desde el punto de vista racional, científico, materialista, terrenal, le puede decir a su paciente, no, es que usted es una tocada de Dios, ¿no?
2: Psicológicamente se puede decir, o que la cabeza está estudiada, que no llega al 10 o un 20%, que se está demostrando que conoce muy poco.
0: Conoce muy poco de nuestra mente. O sea que, bueno, pues a todo caso que te llame ella, ¿no?
2: Sí, mejor que me llame ella.
1: Vale, vale.
2: Yo lo prefiero.
1: Vale, pues me dices el día o cuando.
2: Y si tú quieres creer en eso, yo haré que te toquen. Tú mismo. Yo si tú quieres que esta noche te toquen de los piececitos, me lo dices.
1: Sí, sí. Yo siempre, bueno, he tenido mis...
2: Dime.
1: Bueno, sí, tengo mis ideas, ¿no? Mis creencias, digamos. Pero, no sé. Tantas calamidades en el mundo y tantos sufrimientos y tanto creo que hay, pues algunas veces ya llego hasta a dudar, ¿no? Pero bueno, pienso que sí, algo debe de haber.
2: Bueno, realmente por eso hay tantas enfermedades, tanta maldad y tantas cosas, porque realmente el demonio existe. Y ahí el demonio es cuando viene a hacer daño, y lo desconocemos, y a veces sin querer abrimos puertas dimensionales, y ahí pues realmente nos suceden cosas que no sabemos, y mucha gente pues piensan que está loca o que no está bien o que no sabe realmente qué le pasa en sus vidas, y a veces es toda la parte nuestra espiritual que no sabemos, y realmente somos cuerpo, mente y espíritu, y tenemos que trabajar mucho el espíritu para saber realmente que hemos venido a hacer aquí en este plano terrenal. No solo hemos venido a trabajar, a sufrir, a llorar, hemos venido a otras cosas, a evolucionar nuestra alma, y quizás tu mujer tiene que evolucionar su alma, pero se ha estancado, no sabe, entonces ella se ha quedado aquí como, ¿qué hago? ¿Qué me está pasando?
1: Yo es que la veo, ella un poquito, ella está diagnosticada de trastornos de personalidad, ¿sabes? Algunas veces cuando hablas con ella pues veo una persona muy influenciable, muy... Yo pues intento cuidarla lo mejor que puedo. Ya llevamos desde los 14 años juntos. Llevamos muchos años juntos y intento estar con ella cuidándola. Algunas veces pues es que no, veo que ella no va para más, va peor, cada vez va para atrás. Los médicos no te ayudan, porque los médicos es darle medicina y...
2: Bueno, porque los médicos ayudan cuando tienen que ayudar, realmente cuando hay una dolencia, cuando hay algo de urgencias, que por eso siempre digo que yo no soy urgencias, que cuando hay una urgencia hay que ir, si has tenido un accidente, si hay algo muy grave, en este caso, pues realmente tu mujer tiene, no es que tenga nada grave, es que es un tema espiritual y se desconoce, muchísima gente que les pasa eso no saben el porqué, realmente, pues ahí está la parte espiritual.
1: Por eso digo, voy a Alma Sanz a ver si me puede, porque ya los médicos, la medicina, ya he visto que parece que ha llegado a donde tiene que llegar. Entonces, ella es muy también de así de curanderos y eso, hemos ido algunos, pero tú sabes que hay mucha gente que no da mucha confianza, ¿no?
2: Bueno, yo respeto a todo el mundo, pero te diría que vigiles en qué manos os ponéis, sí, porque claro, a veces depende de qué manos acabáis peor de lo que estáis, ¿eh? Sí, sí. Porque a mí me han venido a consulta gente que realmente digo, pero ¿qué te han hecho? Es que claro, hay que vigilar también, ¿no? Y hay que tratarlo bien. Si ella está en manos de medicina, pues mira, mejor que con algunos curanderos.
1: Sí, ¿verdad?
2: Pero sí, la verdad es que sí, porque si ella... Lo importante es que ella sepa realmente quién es, a qué ha venido a esta vida y que en su vida anterior, pues realmente fue una persona con un don.
0: Sería importante entonces, como tú bien decías, Alma, que ella te llame,
2: sí,
0: darle a entender que tiene esas facultades y que no se obsesione con otras cosas.
2: Exactamente.
0: Sino que sepa, que sea consciente del potencial que tiene. Es que a veces cuando somos conscientes de lo que tenemos en realidad, adiós al problema. Porque, claro, hace un siglo atrás, a las personas que tenían este tipo de facultades, los encerraban en una habitación y les hacían trepanaciones en la cabeza.
2: Y los quemaban.
0: También, eso mucho antes, ¿no? Los quemaban, sí señora, ¿no?
1: Barbaridades.
2: Bueno, era lo que hicieron a Jesús, ¿no?
0: Sí,
2: lo crucificaron, o sea que...
0: Sí, y era el mejor sanador del mundo, ¿verdad? Sí. Bueno, pues nada, Antonio de Valencia, te deseo todo lo mejor.
1: Pues muchas gracias, Pedro.
0: Le ponemos una píldora de sintonía, pues no sé, agradable o, pues no sé, divertida esta llamada, ¿o qué? ¿Se la ponemos?
1: Sí, hombre, claro. Digo,
0: te decía Alma Sanz que si quieres que te toquen los espíritus y demás.
2: Sí, porque lo veo muy incrédulo y digo, mira, son de aquellas personas que me gustaría, ¿sabes?
0: Sí.
1: No, bueno, incrédulo. Tú prueba, ¿eh?
2: Si pruebo, te vas a asustar, ¿eh?
1: Sí.
0: No lo pruebes. Pero sí, lo que podías hacer, ya que ven en tu casa, cóbrales algo, ¿no?
1: Muchas veces, lo que yo te digo, que como ya nos cogemos a lo que haga falta, porque estamos, llegan las personas a veces desesperadas, ¿no? Ya,
0: claro.
1: De pensamientos y no de llegar a hacer nada raro, porque hasta el momento, gracias a Dios, no hemos llegado a este extremo, pero sí decir, bueno, ya, ¿qué hago más? ¿Rezo? ¿Por dónde tiro?
2: Sí, reza.
1: ¿De qué manera?
2: Realmente tiene que rezar, ir mucho a la iglesia y rezar, porque estos nervios que ella tiene, que no sabe de dónde le vienen, yo creo que rezando le irá también bien.
0: Que la llame, Antonio, y lo he dicho, ya que viven esos espíritus en tu casa, saca rédito, cóbrales un alquiler.
1: Sí, voy a poner una pensión.
0: Pones una tele, yo qué sé. Ya verás cómo esta noche me van a venir a visitar a mí.
2: No les hagas enfadar, ¿eh?
1: No.
0: Antonio.
1: Bueno, Alma, entonces ya me dices cuándo te llamo.
2: Sí, llámame entre semana, ¿vale? Sí. Y lo comentamos, ¿sí? Vale. Preferiría que me llamara ella para...
1: Ella, sí. No, yo te digo para llamarte ella, para que hables con ella.
2: Sí, vale, sí, claro, perfecto, pues sí.
0: Un abrazo muy fuerte, Antonio.
1: Pues muchas gracias.
0: A ti, hombre, que vaya bien y muy buenas noches.
1: Adiós, igualmente.
0: Que os adiós. Adiós, Antonio. Adiós. Es que están ahí esas energías. Y es curioso porque hay personas que dicen, es que me han tildado de esquizofrenia, ¿no? Me han tildado de que tengo, pues no sé, personal múltiple, ¿no? Personalidad múltiple, o un sinfín de patologías hoy abordadas por la ciencia y por la psicología y como la psiquiatría, ¿no? Pero Yo me pregunto desde un punto de vista pues muy, muy científico, ¿no? Si conocemos nada más que un 10 o un 20%, o mejor dicho, si los investigadores y científicos conocen hasta un 20% de las capacidades
2: mentales
0: de la mente, ¿no?
2: Sí.
0: ¿Cómo podemos diagnosticar este tipo de patologías cuando faltan el 80% o el 70% por llegar a descubrir? Una persona que tenga capacidades no tiene por qué estar en tratamiento psicológico. A lo mejor tiene facultades que tiene que desarrollar.
2: Sí.
0: Y tiene un cúmulo de energías ahí que no... No sé, es una pequeña reflexión en voz alta, ¿no? Bueno, en cualquier caso está la medicina, que está muy bien tenerla y abordarla, y si uno tiene que acabar al médico, pues, pero ¿por qué no también buscar, además de algo complementario, ¿no? Algo
2: sí,
0: que sume, ¿no?
2: Que sume, complementario.
0: Algo que sume, sí, señora.
2: Algo que sume, Pedro.
0: Algo que sume. Está muy bien, algo que sume a la medicina oficial, ¿por qué no? Muy bien, pues este es el teléfono de Alma Sanz para todos aquellos que queráis hablar con ella de forma presencial o telefónica, no hay problema. 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Así es. Recordando el teléfono de antena, 911-888-940. Repito, 911-888-940. Nos dicen, es que lo dices muy rápido, si lo digo poco a poco y además lo repito muchas veces. Bueno, vamos allá de nuevo. 911-888-940.

0: pues nos vamos a la última comunicación en este día de hoy, hablando con Alma Sanz, consejera y guía espiritual. Recordamos su teléfono, teléfono que atiende su secretaria. 671-443744. Y nos vamos, compañeros, a hablar con Pilar. Sí, Pilar, buenas noches.
1: Hola, buenas noches, ¿qué tal?
0: Bienvenida, Pilar.
1: Gracias.
0: ¿Desde dónde?
1: Valencia.
0: Desde Valencia, mira, sí, estupendo. Sí. Hoy estamos de suerte con los amigos de Valencia. Sí. Nos estáis llamando todos de Valencia, casi. Sí. Bueno, pues Pilar, te está escuchando Alma Sanz, adelante.
1: Sí. Vale, gracias, muchas gracias.
0: A ti, mujer, a ti.
1: Adiós.
2: Pilar, buenas noches.
1: Hola, buenas noches, ¿qué tal?
2: Muy bien. ¿Pilar eres? Sí.
1: Pilar, sí, sí, Pilar, Pilar.
2: Venga, vamos a mirar a Pilar porque realmente veo, Pilar, esta alma, esta alma que ha sufrido tanto. Ocho. Y lo peor de todo, que lo has pasado tan mal y sigues pasándolo. Es como
1: sí. No, es que
2: si alguien desde el más allá te estuviera atormentando. Déjame mirar realmente qué es lo que te sucede. Un segundito.
1: Sí.

0: Bueno, Pilar, realmente te estaba diciendo que has sufrido tanto y sigues sufriendo muchísimo. Sí. Eres un...
1: Por todo.
0: Demasiado. Yo no sé cómo tu alma aguanta tanto. Mira, sí, es que...
1: Soy fuerte, gracias a Dios, porque si no...
0: No, ya no estarías aquí.
1: ¿Qué hubiese sido de mis hijos? Uf. Pero bien.
0: Pero bien, porque...
1: Bien, teniendo vida, ¿no?
0: Ni en vida ni en muerte te deja tranquila.
1: Sí. Así es, no sé quién... Me imagino, pero bueno, no sé.
0: ¿Sabes de quién hablo? ¿De tu exmarido?
1: Sí, claro. Sí, sí.
0: Es que realmente él, yo creo que llevaba una posesión y siempre fue una mala persona, ¿es así?
1: Muy mala persona.
0: Muy mala.
1: Muy mala persona, pero mala.
0: ¿Con tus hijos también?
1: Sí, no, no, él no ha sido ni buen padre, ni buen esposo, ni buen amigo, nada más que por interés, todo.
0: Sí, sí.
1: Y ya te digo que muy mal. Lo que me pasó una vez, te voy a contar esto.
0: Sí.
1: Porque tú sí que me creerás.
0: Sí.
1: Esto... pues haría dos o tres años, o dos años, una cosa así, que había fallecido, la verdad. Es que yo tampoco sé ahora exactamente los años que hace.
0: Y lo notas a él, ¿verdad?
1: Sí, sí, sí, sí.
0: Claro.
1: Sí. Bueno, ahora ya se han ido los olores y cosas de... Hasta
0: sí.
1: el puro que fumaba.
0: Fíjate, el puro que fumaba, madre mía.
1: Bueno,
0: o sea, que notabas el olor,
1: sí,
0: y
1: sí,
0: notas
1: sí.
0: Pisadas...
1: Por encima de la cama, a veces, pero como si fuese... Yo tengo un gatito...
0: Mm. Alguien que no pesa.
1: Tengo, sí, algo que no pesa. Pero miro a otro lado, no está el gatito.
0: No, no ya. Es el gato.
1: No, no es el gato, no.
0: No.
1: Entonces, pues me imagino que es él.
0: Sí.
1: ¿Sabes?
0: Sí.
1: Y sí que oía ruidos, al principio más. Más. Porque es que se fui a comentárselo al padre, al sacerdote de aquí de mi...
0: Sí.
1: De mi iglesia. Y me dijo, madre mía, está...
0: En el infierno.
1: Sí, sí, sí, pero en lo peor. Digo, ¿y si pongo agua bendita? Sí, sí, claro, claro, claro. Total, que le llevo una botella de estas de agua mineral.
0: Sí.
1: Me la bendijo. Dice, tú de vez en cuando tiras, vas haciendo así cruces con el agua. Puse en un interpretador y tal, o con la mano haciendo así por la casa, por las paredes, que la bendí, que rezase.
0: Sí. Bueno, realmente sí. Hay que llevarlo a... Ah, bueno, al sitio que tiene que estar, porque él sigue ahí.
1: A la mira, si me lo imaginaba.
0: Sí, él sigue ahí, Pilar, y lo tengo aquí delante conmigo, o sea que...
1: Madre mía.
0: Lo voy a tener mal, porque no quiere irse, pero hay que irse, porque aparte, por culpa de todo eso, yo veo un hijo con adicciones, ¿así?
1: Sí, sí, el segundo, es alcohólico.
0: ¿Y tú lo sabes, porque todo, o no? ¿O no lo contamos?
1: Sí, sé todo de, ¿en qué sentido?
0: Realmente mucha
1: estudiar,
0: maldad veo.
1: Estudiar, sí.
0: Veo mucha maldad.
1: Sí. Y burlarse del chiquillo y humillarlo,
0: sí.
1: O cualquier cosa y tratarlo mal.
0: Y más.
1: Y él
0: más.
1: Decía, pues papá, me voy contigo a... Pues sale, vente. Y a mí, claro, delante de mí no, porque no se atrevía a maltratarlo, pero... Bueno, en una ocasión sí. Esto... y lo humillaba. Y entonces, ¿el que hacía? Enfrente había un hotel... Se iba allí a beber, pero de jovencito, ¿eh?
0: Sí.
1: Luego le faltaba respeto.
0: A ver,
1: al médico.
0: Te voy a decir, sí, ¿sabes por qué no se le ha ido realmente esta adicción? Porque aparte es un buen sitio donde fue tu hijo.
1: Sí, mejor.
0: Porque lleva el alma de su padre dentro.
1: No me digas.
0: Sí. Por eso nos ha ido.
1: Ay, pues quítasela, por favor, porque es que me hace mucho sufrir.
0: Sí.
1: Yo ya tengo mis años, que tengo 64.
0: Sí.
1: Yo lo único que le pido a Dios es que me gustaría llevármelo conmigo.
0: ¿Qué tienes? ¿Cuatro hijos?
1: Cuatro, sí.
0: ¿Cuatro?
1: Cuatro, bueno, hijos. Tres varones y una hembra.
0: Y una
1: hembra. Y mi hija.
0: Realmente lo que veo que esta alma que está sufriendo tanto, que es la de tu hijo, lleva otra alma y por eso te he dicho que veo esta alma del infierno que está allí.
1: Ahora está intentando otra vez dejarlo, pero no.
0: No, no va a poder porque está el espíritu de su padre ahí con él, imposible.
1: ¿Y antes era porque estaba el padre?
0: Exactamente, el padre que quizás tú no lo viste, pero realmente, bueno, veo que también hubo maltrato.
1: Ah, un maltrato, claro, en mi casa. Él, pues mira, tenía muchas amantes, bueno, novia, y cuando estaba así muy enamorado, que ese porque yo lo captaba enseguida, pues venía de mal humor, todo estaba mal, y le dijo al hijo que había que vaciar una nave de no sé cuál, todo el día. Bueno, y mi hijo le dijo que no, que eso era imposible, quien se pudiese, bueno, porque le contradijo, le tiró plato a la cabeza, menos mal que estaban los otros dos hijos míos.
2: En cualquier caso, quizás deberías de llamar sí. a Alma Sanz y a ver cómo lo solucionáis este tema, ¿no?
0: Sí, porque realmente tu hijo necesita ayuda y tú también, porque descanséis las almas, como aquel que dice, y volváis a ser felices, porque realmente tú lo estás pasando muy mal y
1: claro, toda la vida.
0: Toda la vida.
1: Pero por eso, porque estaba con una depresión muy grande. Y eso, él aún vivía. Pero bueno.
2: Muy bien, pues Pilar, llama a Alma Sanz cuando te parezca bien.
0: Venga, vale. Pilar, bendiciones,
1: adiós.
0: Bonita.
1: Gracias.
2: Adiós, que vaya bien. Adiós, Pilar.
1: Adiós.
2: Tenéis que pensar que estamos en la radio y tenemos que ir un poquito apuraditos de tiempo. Una cosa es que Alma Sanz se extienda en sus comentarios porque es lo que queréis escuchar, y otra cosa es que nos habléis largo y tendido de vuestra propia casuística, que yo lo agradezco.
0: No,
2: Alma Sanz también, pero
0: también,
2: que a lo mejor a la gente el resto, pues
0: no, y quizás
2: ya la conoces tú y Alma Sanz ya lo conoce. Dime.
0: Y quizás su hijo también os pueda estar escuchando, y tampoco también voy a contar sus intimidades y sus cosas.
2: Claro,
0: ¿no?
2: Claro, claro.
0: Yo creo que es una cosa más privada.
2: Claro.
0: Por eso le he dicho si realmente sabía lo que le hacía a su hijo, porque claro, aquí no hay más cosas.
2: 671-443744 671-443744 Alma, muchas gracias.
0: Pues gracias a ti, Pedro, por darme esta oportunidad, por estar aquí en tu bello programa, y gracias a todos tus oyentes, Pedro.
2: Gracias y muy buenas noches.
0: Buenas noches,
2: buenas
0: bendiciones
2: noches.
0: Para todos.
2: Adiós. 671-443744 671-443744 es el teléfono de Alma Sanz.

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2: 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Pero al final, solo resultó de aquellas temibles señales el parir un ratón, lo que causó a todos risa.
3: Esta fábula demuestra que los que más se jactan son los que menos hacen. También enseña que se deben despreciar los vanos temores, pues la mayor parte de las veces lo más grave que hay en el peligro es el miedo que se le tiene.

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0: Bueno, en realidad no sé muy bien cómo comenzar la entrevista de hoy. No lo tengo claro, nada claro, porque son tantas cosas las que me vienen a la cabeza, las que tenemos enfrente, que no sé por dónde empezar, sinceramente. Llamarme lo que queréis llamarme por aquello de que estoy fuera de juego. Pero es que, claro, yo creo que obedece a que un día como hoy hablemos de lo que vamos a hablar y además con quien vayamos a hablar, que es toda una personalidad del mundo de la prensa. Hablo de Albert Castellón, un periodista, un escritor, un comunicador como pocos, que además de ser valiente, se atreve a ir a veces contracorriente, incluso aunque lo tilden de lo que le tengan que tildar, a él es igual, porque lo que aflora es la verdad, y la verdad solo tiene un camino, que es posiblemente el de Albert Castellón como nombre de pila dentro del mundo del periodismo, a pesar de todos los pesares. Albert Castellón, buenas noches.
1: ¿Cómo estás? Buenas noches, Pedro. Un placer estar contigo y trae muchos recuerdos de nuestra etapa juntos en varias emisoras, porque hemos ido compaginando emisoras a lo largo de 20 o 30 o 40 años, ¿no?
0: Que sepas que estoy encantado de entrevistarte, que eres una persona que además te admiro profundamente, que me caes, tú ya lo sabes, me caes muy bien, somos amigos, pero aparte de haber compartido emisora, cadena, etcétera, que sepas que me tienes como admirador y como buen amigo, y te lo digo de verdad, de corazón, ¿eh?
1: Lo sé. Hemos estado en muchas trincheras juntos y esta es una importante, ¿eh?, y profunda, y sé que estamos en la misma trinchera intentando mantener el Estado de Derecho y la democracia en este país, porque es lo que ahora mismo nos estamos jugando. Y sois tan poquitos los periodistas que habláis así. Somos tan poquitos, Pedro, que como no estemos unidos, mal nos va a ir.
0: Bueno, yo en realidad me toca mucho que aprender de ti, Albert, y más en temas políticos, que los dominas perfectamente. Nuestro programa de Luces en la Oscuridad, bien lo saben los oyentes, a lo que nos hemos dedicado toda la vida, que son las humanidades, la espiritualidad, sin tecnicismos, sino muy claros, pensamiento positivo, creatividad, etcétera, etcétera, para expandir conciencias, que es lo que nos interesa. Entonces, hablar de política o hablar de lo que vamos a hablar, a uno se le antoja que harto difícil, cosa que tú lo tienes como muy por la mano, ¿no?
1: No, hablamos de libertad, Pedro, hablamos de libertad, y tú hablas mucho de eso en tus luces, o sea que no es tan extraño.
0: Bueno, así que perdóname si cometo algún error, que me perdonen los oyentes también si cometo alguna píldora rarísima, porque no estoy acostumbrado a esos temas que hoy me crispan y me hacen saltar de la silla, ¿no? Son muchos los temas, los frentes que aborda Albert Castellón en sus canales, que podemos encontrar. Yo pongo Albert Castellón en TikTok y salen 200.000 entrevistas, lo pongo en Instagram, me salen 200.000 entrevistas y una más. No sé, ¿dónde te encuentro además de ahí? ¿En todas las redes, no, Albert?
1: No, yo hago un programa de 2 horas diarias, y en esas 2 horas incluyo 2, 4, 5 invitados, 2 tertulianos, pero también varios invitados que me cuentan de forma personal lo que quieren. A partir de ahí, eso luego hay quien lo desgaja a trozos, lo cuelgan en redes, hay gente que usa mis entrevistas para otros canales. A mí me parece genial que cojan cortes y que hagan conmigo lo que quieran.
0: Bueno, yo no voy a cortar absolutamente nada, y va a durar lo que dure, o lo que Albert Castellón quiera que dure este tiempo de radio con él. Albert, a ver, ¿por dónde empezamos? Porque es que son tantos los frentes, como digo, es que no sé por dónde empezar, porque te oigo hablar de la monarquía, te oigo hablar de doña Leticia, ¿no?
1: Sí.
0: Te oigo hablar del presidente, de su mujer, de su hermano, de 23 ministros, te oigo hablar de lo que piensan de nosotros en OTAN, en ONU, fuera de España, en diarios internacionales que son, caramba, que son serios.
1: Sí.
0: Que no tienen una ideología ni tan siquiera están comprados por el gobierno español, cosa que algunos periódicos y algunos medios de comunicación están comprados por el gobierno español, y entonces, claro, en la línea editorial que tienen ya sabemos cuál es, ¿no? O sea que, claro, de libertad de expresión poca. Pero yo te decía, bueno, este programa es un programa de humanidades, entonces, ¿cómo podemos despertar Porque uno es pensar, bueno, es que Albert a lo mejor tiene una tendencia política, o es que Pedro tiene otra tendencia política y van a ver qué es lo que pueden sacar. Nosotros no sacamos nada, y claro, simplemente informar y dar un poco de luz al que quiera escucharla y ver, nada más, que es lo que hace Albert Castellón. Entonces, sin ningún tipo de, pues no sé, de sumisión a ningún partido ni ideología política, sino simplemente, pues eso, presentar lo que hay. Entonces, a mí, si te parece bien, se me antoja empezar por la cúpula e ir ganando un poquito todo para dar una pincelada. Así que cada uno.
1: Sí, pero para eso hay que saber dónde está y

0: poder económico, pero mira, Sánchez lo primero que hizo al llegar a la presidencia Moncloa fue ir a Nueva York a verle y no ha parado de hacer viajes, y creo que lleva 5 ya para verle a él y a su hijo Alexander. O sea, han de rendir cuentas a quien les ayudó y les colocó. Pero luego está España, que yo no milito en ningún partido, yo no estoy participando en política. En mi canal de YouTube no acepto dinero público de ninguna institución, me es igual si es gobernada por uno o por otro, y eso nos da la libertad de poder hacer y decir. Y además, como creo que tú y yo somos ante todo periodistas, por lo tanto hemos de ser críticos con el poder, siempre lo he sido, pero ahora más, porque quieren cargarse mi país y dejar un peor país a mis hijos y nietos, y eso no se lo perdono. Por eso hago lo que puedo, lo que está en mi mano, que es contar verdades, investigar, dar información confidencial. ¿Quién gobierna España desde hace 7 años? Más allá de este poder globalista que coloca piezas, en mi opinión, Rodríguez Zapatero. Esto es un plan en el que las élites escogieron a experimentar con nuestro país. Si el Grupo de Puebla y todos los que ya conocemos gobernados por Soros, donde están expresidentes y presidentes actuales como Maduro, Ortega en Nicaragua y otros muchos, han funcionado en Hispanoamérica, gobernando Bolivia, gobernando Argentina con los Kirchner durante décadas. Bueno, vamos a experimentar en Europa. Y han querido experimentar en Europa esa forma populista de extrema izquierda, a ver qué pasaría. Y el experimento es Sánchez. Sánchez es una pieza, es una marioneta en manos de este grupo en el que está, como digo, entre otros Zapatero, pero muchos más, y están experimentando con él. Y les fue bien hasta que el equipo que escogió Sánchez era francamente burdo, era un equipo deficiente. Ellos esperaban, claro que esperaban robar, como todos, especialmente ellos, que son expertos, lo han hecho en todos los países que he mencionado. Venezuela está hundida por su culpa, pero esperaban que no se notara. Y claro, Sánchez cogió a un técnico electricista, un portero de prostíbulo, a un profesor de primaria como Ábalos, les metió en un Peugeot y les prometió de todo, y el resultado es el que es. Y a mí lo que me cuentan es que no le perdonan a Sánchez que llevara tan mal a término el plan que ellos le ordenaron que hiciera. No que robara, no robara, no, eso estaba, formaba parte del plan. Escogió mal a la gente, se le notó mucho, les pillaron enseguida, se graban entre ellos, hay pruebas de cada delito. Si a eso añadimos a su hermano, a su esposa y a su fiscal general, Sánchez está acabado. Políticamente es un cadáver, hace tiempo y él lo sabe. Ahora la cuestión es cuándo le dejarán caer.
1: Hablas de George Soros, hablas de su hijo, pero exactamente estos señores, ¿quiénes son? Porque están en la palestra y yo no sé si el mundo en general sabe de lo que estamos hablando.
0: Bueno, hablamos de un judío multimillonario que se dedica a poner y quitar presidentes en base a apoyar económicamente a candidatos, a cambio de que le sirvan a él siempre que él quiera. Soros ha puesto y quitado altos cargos y presidentes. Es más, los partidos de izquierda de todo el mundo, en Europa y en América, van a pedirle consejo y dinero para financiar a según quién. Y cuando escogen un personaje como pudo ser Sánchez aquí o Zapatero en el pasado, bueno, hacen que llegue a la presidencia con tretas más o menos legales, que ahí está la cuestión. Hay lugares donde Soros es persona non grata que no dejan entrar, ¿no? Forma parte de esa élite extrema multimillonaria a la que pocas veces conocemos la cara, en este caso sí, porque además a Soros, ahora ya está muy mayor, pero le gustaba que fuese así, pero ahí están otros, desde

0: Bill Gates a infinidad de personajes que acaban gobernando el mundo de una u otra forma, y poniendo y quitando políticos. El político no lo escoge el pueblo. Hace tiempo, al menos en la mayoría de países, no lo escoge el pueblo. Está preseleccionado por otros poderes fácticos que son los que deciden.
1: Hablaba, te vi en un TikTok o te vi en un Instagram, en una cuenta tuya, que hablabas con alguien que era la exmujer de un...
0: gerente de Indra.
1: Indra, eso es, una plataforma que creo que contabiliza, lleva adelante, ¿no?, los recuentos.
0: Sí, Indra es una empresa militar, sobre todo de tecnología militar, de softwares, etcétera, pero que también aquí siempre es Indra la que gestiona las campañas, las elecciones, los procesos electorales. Es algo extrañísimo, ¿no? En lugar de ir cambiando de empresa y buscando otra que lo haga este año, no. Siempre es Indra. Y claro, Indra en su accionariado está participada por Prisa. Y Prisa sabemos que es del Partido Socialista de siempre. A partir de ahí, ¿qué hace una empresa de partido gestionando los procesos electorales? Esta mujer, ex esposa ya de un gerente de Indra, nos confesó, y no lo ha hecho más que aquí, aunque quiere hacerlo ante un juez, pero ningún juez la cita, que su marido le dijo una semana antes cómo iba a quedar el resultado electoral en número de escaños partido por partido. Y acertó en todo, porque estaba preparado para que fuese así.
1: ¿Cómo puede ser, de verdad, yo no entiendo, que eso esté ocurriendo en este país o en los países de todo el mundo, ¿no? O sea, que a través de un señor que manipula, que tiene dinero, compra al presidente, pone al presidente que a él le conviene al mando de un país, y después este señor busca gente que estén en su cuerda, pues para hacer y deshacer lo que le dé la gana. Bueno, sí. Creo que pasó en esas elecciones del PSOE también, que escondió Sánchez, escondió algunas, ¿verdad?, algunas papeletas diciendo esto, ponerlo aparte, que nadie se va a enterar.
0: Bueno, esto lo ha hecho, en el caso de Sánchez, es un experto en el fraude electoral. Lo hizo en Ferraz cuando colocó, y ahora la UCO lo demuestra, votos que no debían, y así consiguió ser secretario general, pero lo hizo en las primarias de Andalucía. 800 personas que no tenían que votar, votaron por su candidato, que era Juan Espadas. ¿Y cómo lo hizo? Bueno, hay una contrata de limpieza encargada en el Ayuntamiento de Sevilla. Obligaron a todos los empleados de limpieza a que se afiliaran al PSOE de golpe en distintos distritos donde no habían vivido en la vida para tener opción de votar. Es todo un fraude. Sánchez es un fraude desde que llegó. Y yo creo que la mayoría del Partido Socialista lo sabe. Por eso tantos socialistas de toda la vida se apartaron de Sánchez. Yo conozco a muchos que se dejaron la piel intentando aguantar y ahora ya no están ni afiliados al partido, ¿no?
1: ¿Qué expresidentes del PSOE, por ejemplo, estarían a favor hoy de Sánchez, incluyendo Zapatero, que ya se entiende que sí, ¿no? ¿Pero Felipe González también estaría apoyándole?
0: No, Felipe González ya ha renegado de Sánchez, ha dicho que ni siquiera le va a votar nunca más, y que no soporta el apoyo que le tiene el partido. Sánchez ha hecho con España y sus instituciones, ha hecho lo mismo con su partido. Las agrupaciones locales no ha puesto al más inteligente, ni al que pide el pueblo o la provincia, no ha puesto al más fiel a sus ideas. De manera que desde Moncloa se hacen las listas electorales. Por eso, por mucho que García Page critique a Sánchez, los diputados de Castilla-La Mancha votan a favor de Sánchez porque los ha elegido Sánchez y no García Page. Es decir, la dictadura de Sánchez en la que somete al Estado, somete al partido mucho más, con mano férrea, durísima. El que no le ría las gracias es expedientado. Además, es muy mal hablado, grita mucho, trata muy mal a su gente por Moncloa. Es muy habitual escuchar los gritos por los pasillos.
1: Yo no sé, Albert Castellón, querido compañero y amigo, cómo los socialistas, digo en general, socialistas o el mundo en sí, pero en este caso los socialistas, los que siguen apoyando a Sánchez, lo ven como un pilar en el partido, siguen viéndolo como el guapo, el creído, el que lo sabe absolutamente todo y el que no se preocupe en que aquí no pasa nada. Aquí no ha pasado nada con lo que hemos vivido últimamente, ¿no? Ya no te hablo ni de Lorca, que ya está olvidado, ya no te hablo del volcán también, que ya está olvidado, que la gente sigue viviendo en latas y que está olvidado pues lo que hemos vivido en Valencia hace 2 días, ¿no? Que piden ayuda, o sea, no va con ellos, o sea, no va con él, lo que está ocurriendo en España no va con él. Sin embargo, los socialistas siguen votándole. Es más, creo que si ahora mismo se hiciera una, bueno, se adelantaran las elecciones, hasta incluso me atrevería a decir que a lo mejor hasta podría salir con escaños muy favorables a favor del PSOE. Eso dice mucho de este país si eso ocurriera, porque significaría
0: Sí.
1: que no tenemos entendederas, que no sabemos ni leer ni escuchar, que no estamos pendientes y que hay mucha gente que está, pues no sé, en otro mundo donde yo estoy tranquilo, no me molestes, mosquito, porque yo caliente y ríase la gente y no quiero problemas, ¿no? No lo acabo de entender. Y sin embargo, ir en contra de eso significa ser, pues, un facha, ¿no? Algo que nos están acostumbrados a señalar cuando vamos en contra de lo que ya está más que establecido. Oye, que hace 80 años que acabó la guerra, que ya está bien.
0: Bueno, pero no, no, pero eso le va muy mal a Sánchez. Es decir, Sánchez ha utilizado el manual de Goebbels, del nazi Goebbels, para crear un relato. Y si sigues los puntos, los 14 puntos del manual de Goebbels son exactamente los que ejecuta Sánchez. Aquello de, ante un caso de corrupción, no darle demasiada bola porque al día siguiente habrá otro y al tercero la gente se ha olvidado del primero, ¿no? Esa técnica del relato. A ver, Sánchez ha legalizado a más de 1 millón de inmigrantes que le acabarán votando. Sánchez ha vuelto a abrir las heridas de la guerra civil para decir, o estáis conmigo o llega el ogro de la ultraderecha. Y esos, aunque sean o contrarios a Sánchez, muchos le acabarán votando por este motivo. Sánchez ha aumentado las paguitas de funcionarios, cargos, subvenciones y ayudas públicas como nadie había hecho en la vida. 1.800 asesores, además del resto de personas que dependen de una paga pública, muchos de los cuales le acabarán votando. Él se ha asegurado un voto cautivo con tus impuestos y los míos. Y a partir de ahí, el resto es enajenación, es una secta. El PSOE ya no es un partido. Nadie quiere saber la historia de verdad. Sánchez mañana dispara a alguien por la calle y te aseguro que María Jesús Montero, Patxi López salen en su defensa, lo justifican y quizá en unos meses, como salga la ley Bolaños y la ley Begoña, la primera se carga a los jueces, la segunda la prensa libre, los pocos que quedamos, pues se acabó, no pasará nada, será Venezuela. Es decir, esto es un plan preestablecido. Nadie había destrozado tanto la libertad en 7 años como Sánchez en la historia de España, ni Franco, nadie.
1: Yo no sé si Sánchez tendrá algo que ver con plataformas como Facebook, como YouTube y compañía, ¿no? Porque en el momento que dices algo en contra de, pues esas plataformas, algunas de esas plataformas, presuntamente y sin presuntamente, ¿no? Te cierran, te avisan, te dicen, usted no está dentro de la política y por lo tanto le vamos a cerrar el canal. Cuando no has dicho nada más que exponer realidades, ¿no? Me preguntaban un día, pero hay democracia en España y uno, desde luego, democracia y libertad de prensa. Y uno se lo plantea, Albert, ¿de verdad tenemos libertad de expresión? ¿Hay democracia en España?
0: Mira, el gobierno Sánchez, de pronto, tú te acordarás, hace un par de años, dice que va a poner en marcha la tasa Google y que va a hacer pagar a Google un montón de miles de millones. De pronto, Google patrocina la cátedra de Begoña Gómez y la ayuda en el software de la Complutense. Y después se olvidan y se retrasa, se mete en un cajón la tasa Google. Hay muchos implicados en esta historia y hay muchas empresas beneficiadas. Claro que no hay libertad en España. Hay una libertad en la que te la juegas por esta entrevista, en la que a mí me han cerrado el canal 3 veces, cuando vivo de ese canal, es mi fuente única de ingresos, cuando en redes sociales se unen un grupo de haters, o como les llamen, y consiguen cerrarte el canal por decir una verdad, no por mentir. Cuando un sentimiento como el odio, que es malísimo, aquí lo han convertido en delito, lo cual es una locura. ¿Cómo un sentimiento puede ser un delito? Hasta ahora, cuando metíamos la pata como periodistas, nos demandaban, íbamos a un juzgado, cada uno presentaba pruebas y te condenaban o no, y eso hacía que tu carrera fuese mejor o peor. Ahora no. Ahora te censuran previamente, ahora ya te cierran el canal, ahora te bloquean tus clientes, te persigue Hacienda, envían todos los efectos del gobierno y del Estado para callarte de forma preventiva. Y esto es mucho peor que la censura con Franco. Contra Franco sabíamos cómo luchar, cuál era el enemigo, qué armas utilizaba. Yo viví muy poco la época franquista, pero la viví los primeros 12, 15 años de mi vida. Yo estudiaba en catalán, yo leía en catalán, yo no tenía ningún problema con el catalán. Bien, hoy en día, si le preguntas a alguien qué hizo Franco en Cataluña, te dirán prohibir el catalán, y no era verdad. Como esa realidad, hay otras muchas que se han tergiversado por interés económico y político. Y esta división, esta separación, este romper con la historia, se lo debemos a Zapatero y a Sánchez.
1: Es curioso porque piensas la gente, sobre todo los votantes del PSOE, Zapatero, pero ¿qué me viene? ¿Qué están hablando estos señores? ¿De qué?
0: Bueno,
1: ¿cómo puede ser con lo majo
0: pero que...? Pero mira, te cuento algo. Está Hugo Carvajal ahora siendo juzgado en Nueva York. Hugo Carvajal fue el jefe del espionaje de Hugo Chávez y de Maduro en Venezuela. Y está declarando en Nueva York, se ha declarado culpable de narcotráfico, narcoterrorismo, etcétera, y le van a condenar. Pero ha buscado a 30 testigos para bajar un poco la condena, a ver si puede evitar una cadena perpetua. Uno de estos testigos, y esto lo conté en exclusiva ayer, va a explicar la relación de Zapatero con el narcotráfico venezolano. ¿Cómo cobra, presuntamente, a través del Cártel de los Soles, que es un grupo de narcos liderado por militares venezolanos? ¿Alguien se cree que Zapatero lleva 30 años siendo portavoz de Venezuela y de sus dictadores gratis? ¿Alguien cree que no cobra? Hugo Carvajal asegura que le regalaron no solo una mina de oro, sino pozos de petróleo, acciones en empresas. Si se demuestra que Zapatero ha blanqueado dinero del narco venezolano, Zapatero va a estar búsqueda y rescate de la DEA, y pondrán recompensa para detenerlo. Estamos hablando no de un expresidente español honrado, sino del único expresidente español que, después de serlo, ha hecho negocios con todas las peores dictaduras del planeta, y ahora empezamos a averiguar cómo le han financiado. Y eso es un delito.
1: Tú hablas también en tus entrevistas, Albert, de ese país, de República Dominicana, donde está más que acogido Zapatero, acogido a Sánchez, que tienen empresas, que tienen dinero ahí, y que además es un país escogido porque no tiene, pues bueno, no tiene extradición. O sea, pueden ir ahí, el Estado español podría condenarlos, pero seguirían viviendo allí toda su vida y no podrían pisar la cárcel en ningún momento. Claro, todo eso son maniobras orquestadas por Zapatero en un momento determinado. O sea que Sánchez no deja de ser como un alumno, aventajado o no, del mismo Zapatero, un ilustre en la política española, porque digo ilustre porque caramba, es el presidente del gobierno, mal que nos pese. Entonces, ¿qué pasa? ¿Por qué no se acaba por qué no sale la gente a la calle y dice hasta aquí ya hemos llegado? Es imposible que se pueda mantener una persona deshonesta en una poltrona como la que está este señor. Quiero decir que no es cuestión de derechas o de izquierdas, es de sentido común. O sea, yo estoy cansado de que, pues, que nos digan rojos o azules, o tú más, ¿no? Siempre en el conflicto, el Congreso de los Diputados, y tú más. Se escapa alguien que sale pues con voz, ¿no? Que dices, caramba, este chaval parece que lo que dice, lo dice y además lo siente, ¿no? Ya sabes a quién me refiero, ¿no? A un chaval joven que pertenece a un partido nuevo, bueno, a un partido de Vox, sin más, ¿no? Y yo no significa que yo esté ni a favor ni en contra, sino simplemente veo cómo la gente esgrime sus postulados y los defiende porque confían y creen en ellos. Entonces, lo que yo no entiendo es con la cantidad de información pública que hay. El que quiera leer, el que quiera saber, no hay más sordo que el que no quiere oír, ni más ciego que el que no quiere ver, ¿no? Entonces, caramba, que no estamos en la España de hace 50 años atrás, que todo estaba más que manipulado, la prensa, había pues gente que controlaba a ver qué es lo que decías o salía en la televisión. Hoy no. Bueno, sí, pero no, porque hay muchos más medios. Medios libres que te dan la oportunidad de decir, aunque mañana te lo cierren, de decir al menos a los que te vean en aquel momento o te escuchen, pues lo que hay. Y luego tú buscar información, que para eso hay mucha información. No acabo de entender, de verdad que no, al ver cómo todavía toda la gente esta que sigue votando a la izquierda, sigue votándoles, cuando la izquierda no aporta empresa. No hay ningún partido, no hay ningún país comunista que haya triunfado en la vida.
0: Sí, pero ¿tú entiendes que alguien pertenezca a una secta? Pues hay sectas con millones de adeptos y que se quitan la vida cuando lo dice el líder. De verdad, la forma de actuar es igual que la de una secta. Además de la compra y el soborno y la extorsión, nos hemos de quitar de la cabeza lo de derechas e izquierdas. Hasta ahora hemos tenido corruptos en España, muchos corruptos en ambos partidos, los dos que han gobernado, y otros. Ha habido corrupción en el PNV, en Bildu, en toda lo que llamaban la minoría catalana, Unión Democrática, Convergencia, Pujol. Esa era la corrupción de siempre. Esto es otra cosa. Esto es una organización criminal. Presuntamente financiada con el dinero del narco venezolano. A partir de ahí, el punto de vista es otro. Sánchez no se puede marchar hasta que no le digan te puedes marchar, porque él no manda, él no gobierna, a él le han colocado con un fin. Y ese fin aún no lo ha completado. Por lo que sea, los detalles, si a la UCO la dejan trabajar, que le van a cortar la cabeza en 10 días, veremos hasta dónde llegamos. Pero son piezas de un negocio en B, turbio, oscuro, en el que está lo peor de lo peor, pero de un negocio, no de un gobierno. A nadie le importa el bienestar común, les importa mantenerse en el poder. Y el compromiso de Sánchez era mantenerse. Por lo tanto, si quien le manda le dice, más allá de Zapatero incluso, tienes que estar hasta 2027, estará. Y en 2027 volverán a intentar, y digo volverán porque ya lo hicieron, según mi opinión, el 23 de julio de 2023, volverán a mover un poco las fichas, colocarán a otra ley en Correos, buscarán fórmulas, que hay muchas, para manipular un 2, 3, 4% del voto, que con eso en España es suficiente, con eso y con toda la mugre del Frankenstein que apoya a este gobierno. Y ahí pongo desde Coalición Canaria, a Bildu, a Esquerra, Junts, ya sabes. Y es posible que tengamos Sánchez para 20 años más, claro que sí.
1: Me diga,
0: y
1: no
0: que
1: me
0: esto
1: diga.
0: Sea la Venezuela de Europa.
1: No me digas eso.
0: Sí.
1: O sea, lo que no entiendo, por otra parte, ¿quién está al frente de la UCO? Porque si la UCO es la Guardia Civil, están destapando lo que están destapando, y eso es una cosa que está ahí, que nadie se lo inventa, lo están destapando. ¿Cómo permite el gobierno, si tanto manda, no mandar a la UCO callar?
0: Lo han hecho. Las presiones al jefe de la UCO son brutales. Y de hecho, ahora quieren elevarle, es decir, quieren acabar con él aumentando su fuerza. ¿Cómo? Pues nombrándole general, ascendiéndole y por lo tanto cambiándole de destino para sacárselo de encima y buscar a uno más dócil con el gobierno, porque este no se deja comprar. Mira, hay dos cuerpos policiales, Policía Nacional y Guardia Civil. La Policía Nacional ya la han destrozado, ya colocaron en la UDEF, la Unidad de Delincuencia Económica y Fiscal, la que descubrió a Pujol, ya colocaron a uno de los suyos y ya no se investiga nada, ya no existe. El caso Tito Berni de Canarias, que llevaba a la UDEF, está en un cajón. El caso de los hidrocarburos que lleva el juez Pedraz, cuidado, porque va camino de estar en un cajón. En cambio, cuando la Guardia Civil lleva un caso, la Guardia Civil no obedece más que al juez, que es quien le ordena investigar. Ahora hay un juez, Leopoldo López, en el Supremo, que es el que lleva la mayoría de investigación de la trama. Bien, pues el día 21 y 22 de este mes, de julio, se vota en el Congreso que a partir de ahora la UCO no la lleve un juez, la lleve el fiscal general del Estado.
1: No.
0: Y eso se va a aprobar. De hecho, depende de Puigdemont que se apruebe o no. Todos los demás ya han dicho que sí. Si es así, volverás de las vacaciones de agosto y Álvaro García Ortiz dirigirá las investigaciones de la UCO. Y igual que eso, todo lo demás. El golpe de Estado lo están dando poco a poco, lentamente, y casi siempre en verano.
1: ¿Quién está ahora al frente de la UCO? ¿Quién está? ¿Te acuerdas del nombre? A ver,
0: hay dos DAOs ahora, y ahora te diré el nombre, dame un minuto.
1: Ok. Porque, claro, uno piensa, si se sacan a este general, se lo sacan de encima.
0: Manuel Llamas. ¿Te acuerdas los audios del Leire, de la cloaquera del PSOE, diciendo a este lo quiero muerto, a este voy a acabar con él? Se refería a Manuel Llamas. ¿Y qué quiere hacer Marlaska? Bueno, aumentarle, subirle en el escalafón a este director adjunto operativo de la UCO, de la Unidad Central Operativa, y a partir de ahí cambiarlo de ubicación. Yo conozco a miembros de la UCO que llevan casos de los que estamos hablando, del entorno de Sánchez. La presión que recibe el jefe es brutal, brutal. Y me lo cuentan diciendo, no sabes lo que estamos soportando. Eso en otros países europeos ya sería suficiente delito para que dimitieran un par de ministros. Aquí no pasa nada.
1: Qué miedo da escucharte, qué miedo da hablar de estos temas como lo estamos comentando, Albert, porque estamos en la cuerda floja, estamos entre un golpe de Estado, estamos en un posible conflicto español entre españoles, ¿no? Entre los que se creen.
0: Bueno, yo creo que buscan eso, pretenden desde el gobierno el enfrentamiento civil, nada les iría mejor que ese enfrentamiento para aún ser más contundentes o volver a confinarnos o dictar toques de queda. Yo no creo que lleguemos a eso, porque desgraciadamente hay mucha gente dormida que cree que esto que estamos contando ahora no pasa, que exagero y que no va a ocurrir nada.
1: Es que
0: ojalá sea verdad, ojalá me equivoque
1: Franco,
0: y sea
1: así. En la época de Franco había esta forma de regir, de llevar a cabo ciertas...
0: Hombre, en la época de Franco es sin duda había momentos con mayor libertad que ahora. Y no te cuento yo en los años de la predemocracia, yo los años 70-80, la libertad de los 80 no la volveremos a vivir en nuestra vida. Ahora hay que autocensurarse o te clausuran, ¿no? Es brutal. Todo lo que ocurría en la España de los 80 deberíamos reivindicarlo, y aquí lo han hundido, lo han destrozado.
1: Sí, qué mal pienso que, madre mía, si Manuel Llamas, el director general o general de la Guardia Civil de la UCO, dejara que no le pase nunca nada, ¿no? Pero le pasara algo, nos quedamos desvalidos.
0: O sea, bueno, mira, por desgracia, en breve verás como lo que te digo va a ocurrir. Quédate con el concepto. El día 22 empieza el golpe final, si nadie lo remedia, en el Congreso de los Diputados. Y seguramente en verano, en septiembre, a Manuel Llamas le ascenderán, además diciendo que lo hacen por sus investigaciones tan buenas. Ha investigado tan bien que le ascienden, lo quitan del cargo y ponen a uno de los suyos.
1: Cuánta hipocresía, Albert, cuánta hipocresía.
0: Claro.
1: Antes hablabas que lo van a seguir votando no solamente los españoles, sino la gente que ha venido de fuera.
0: Sí.
1: Estamos hablando de que en España, ¿cuántos inmigrantes hay musulmanes ya?
0: No, fíjate, el inmigrante hispanoamericano llega, se regulariza enseguida, trabaja enseguida, se acopla al lugar donde vive, no hay ningún problema, se mezcla con la población, seguramente por el idioma, que es más fácil, incluso por la religión. Y este votará lo que le dé la gana. Pero luego hay un grueso que jamás ha sido regularizado de forma tan brutal como lo ha sido con este gobierno, camino del 1,5 millones en 7 años, que son gente africana, sobre todo del Magreb. Esta gente no se acopla fácilmente a la sociedad, no cambian de religión, siguen viviendo con sus guetos. Esta gente vota a quien le legaliza. Y eso está comprobado. El gobierno presidente que haga una legalización masiva, y Sánchez ya lleva varias, la última llegará en breve, será el que reciba esos votos. Mira, la prueba es que hace poco, ayer, Vox hizo una rueda de prensa. Explicó muchas cosas, nadie le dio mucha trascendencia a sus palabras. Y hoy El País en portada saca, Vox quiere echar de España 8 millones de inmigrantes. Eso es falso, es mentira y no se dijo en la rueda de prensa. La intención del País es empezar a provocar el miedo a Vox de la inmigración para que voten a Sánchez. Y seguro que aunque lo hayan desmentido y no esté en el programa de Vox y sea falso, muchos creerán que va a ser así. Y con que lo crean es suficiente. Por eso se gastan cientos de millones en publicidad institucional, porque una mentira la reproducen en 100, en 50, en 1,000 medios comprados y parecerá verdad.
1: Y se convierte en verdad, sí señor. Hablaba yo con el director general de estas comunidades que hay en Cataluña y me decía que aquí en Cataluña ya hablamos de 900.000 censados, marroquíes, censados, sí, sí, musulmanes, al margen de los otros que todavía están ilegales, ¿no?, y que andan por diferentes localidades de Cataluña a diestro y siniestro haciendo de las suyas, porque no es que digamos que sean gente de buen vivir los que maltratan y atacan a la gente joven, a las niñas, a los niños, etcétera, etcétera. O sea, no solamente hay 900.000 personas musulmanas, sino hay muchas más, y todas con el beneplácito de su imán, diciendo que bueno, vamos a reconquistar lo que fue nuestro en su día. Y qué bueno es Sánchez, porque nos da dinero. Nos da dinero y además es que no solamente nos da dinero, sino que nos deja hacer lo que queramos, incluso ir contra la propia policía. Lo que no es normal es que una persona que haya estado pagando toda su vida, cotizando toda su vida, esté cobrando unas pensiones miserables, y digo miserables porque hay mucha gente que no llega a final de mes. Y bueno, ya no te digo el que no tiene hijos y vive pues con 400 euros pues para pasar y pagar una habitación porque no tiene casa o nunca la compró. Resulta que llega un señor de fuera que nunca ha cotizado aquí, y hablo de los musulmanes, caramba, ya tiene 675 euros de entrada, más 275 por cada hijo, más, sí, sí, 200 y algo por cada vez que pare, más 80, más Cáritas, más la comida, más... Bueno, al final, una familia de 4 integrantes está en 1.600, 1.800 euros, y la otra persona se está muriendo cuando ha vivido aquí toda la vida, ha sido ciudadana española o catalana, etcétera, etcétera. Quiero decir que no se vive por lo español, se vive por los demás. A mí me parece muy bien que se pague y se dé dinero a la gente que viene de fuera, incluso, pero incluso a los que entran ilegalmente, para que se vuelvan a su país, porque si aquí no tienen trabajo y no tienen nada que hacer ni que ofrecer, ¿para qué los queremos? Primero España y los españoles y después los que vengan. Pero los que ya están legalizados y están aquí y vienen a trabajar, caramba, pues adelante, puertas abiertas, porque están, ellos son los principales interesados en que les vaya bien, porque son los principales interesados para integrarse en una sociedad. Pero caramba, es que estamos hablando que en España estamos al borde de casi 3 millones y medio o 4 millones de musulmanes. Albert, es sí, mucha sí. gente, eso es mucha gente, y eso significa que son votos para Sánchez. Son votos, y sin votos duda. De los que tú antes decías 1,5 millones, pero yo creo que hay mucho más que pueden votar. De esos
0: no, regularizados ahora en estos 7 años. Hay un problema, la multiculturalidad no es buena si no se acopla al lugar donde acuden. Mira, la prueba es, en Arabia Saudí no hay ni una iglesia católica. Hay muchos países musulmanes donde el católico, si es que hay alguno, está perseguido. Ahí no se aceptan iglesias en algunos países y hay muy pocas en Marruecos. Aquí tenemos más mezquitas que en algunos lugares como Kuwait. Entonces, hemos quitado los crucifijos de las escuelas porque no hay que ser ha de ser un país aconfesional y permitimos que entren niñas con el velo en la cabeza. Estamos perdiendo el norte y hemos de entender que el que migra, el que viene aquí a trabajar y no a delinquir, se ha de acoplar a nuestra forma de vida occidental. Que llevamos siglos a lo que hemos heredado de romanos, de griegos, de visigodos, no al contrario, no podemos retroceder en avances a la mujer. Y decir esto hoy es que te acusen de todo, sobre todo de racista o de xenófobo. Es una situación muy peligrosa, de la que vive muy bien mucha gente, porque mantener el chiringuito como está hasta ahora son miles de millones para establecer unas normas que son absurdas. Yo, a pesar de todo, creo que la gente va abriendo los ojos cada vez más. Se dan cuenta de que no es justo que una familia española que pida un piso nunca lo consiga, un piso de protección oficial, porque hay 20 familias con 20 niños cada una que acaban de llegar y nunca han cotizado, que le pasarán por delante. Claro que es injusto. Y luego no hay que cambiar las leyes. La ley de extranjería deja claro que se puede expulsar a un ilegal que delinque. El problema es por qué nunca se hace. Por miedo de los jueces, por falta de presupuesto, organización, de manera que delinquen una y otra vez, siempre son el mismo grupo y siguen aquí entre nosotros de forma ilegal. Es absurdo, ¿no?
1: Y hablar de esos temas es antisocial, es antisolidario y te van a tildar de lo que no.
0: No, mira, lo que es antisocial es que mueran 50 mujeres al año en España por violencia de género y la mayoría sea en manos de extranjeros. Y como no se puede hablar, el año que viene volverán a morir 50 mujeres. Eso es lo que es antisocial, que no se permita ni discutir para buscar solución a este tipo de problemas, ¿no?
1: Mujeres pensionistas que no llegan a final de mes y sin embargo los ocupas entran en una casa, se quedan ahí y los dueños no los pueden echar, pero la persona que a lo mejor vivía ahí, que era el único que tenía, tiene que verse en la calle porque es la única vivienda que tenía. No sé, universitarios que tienen que buscarse la vida fuera de este país o bien trabajar de camareros porque no hay nada más, y sin embargo gente que está en el poder, ministros que están en el poder, no, que no han pasado ni del graduado escolar. Son tantas cosas de las que podríamos estar hablando. Podríamos estar hablando también de la mujer de este presidente que tenemos. Yo, es que a mí se me caería la cara de vergüenza, primero, que me tildaran de algo, y dos, que alguien de la familia estuviera vinculada o implicada en un escándalo como este. No, yo no acabo de entender cómo tienen tanta cara perdóname que la expresión, al ver tanto la señora Begoña como el propio su marido, el presidente. No acabo de entenderlo, ni acabo de entender los saltos de dinero de ganancias que ha tenido el hermano, el músico, de un año para otro, haciendo lo mismo, siendo músico. Bueno, hay cosas que yo no sé.
0: Han vivido del dinero público siempre. Ya vivió del dinero público el padre de Sánchez, ya trabajaba en el Ministerio de Cultura, ya estaba viviendo de él. Ya se fue con una beca el hijo David a San Petersburgo a estudiar. Ya le consiguió con dinero público el trabajito en la Diputación de Badajoz. No saben vivir, no saben lo que es pagar una nómina, ni ser autónomo. No saben lo que es no vivir del dinero público. Esa familia, la familia Begoña Gómez, Pedro Sánchez, ha vivido de dos cosas toda su vida: de la prostitución y del dinero público.
1: Wow.
0: Y en ambas no hay esfuerzo personal, es el esfuerzo de terceros, y eso les une.
1: Wow.
0: Palabras, es la realidad.
1: Palabras mayores. Creo que el padre, ¿no?, de Begoña tenía una sauna.
0: Bueno, el padre Begoña trabajaba ahí, el piso donde vivía Sánchez y Begoña Gómez en Pozuelo, que aún lo tienen, lo regaló el padre, pagado con las saunas y los prostíbulos. No estoy hablando de nada extraño, es decir, es evidente, hay el negocio de la familia de ella, el tío, el otro tío, el padre, toda la familia con prostíbulos y saunas en las que se ejercía la prostitución, y la familia de Sánchez, dinero público y dinero público, y ya está.
1: No, Albert, ¿sabe si doña Leticia se separará de don Felipe?
0: No tengo idea de eso. Yo sé que le gusta mucho jugar, saltar y cambiar sus hábitos de vez en cuando. A mí lo que me preocupa de doña Leticia no es lo que haga con su vida privada, sino lo que hace con la pública, ¿no? Yo echo a faltar mucho la figura del rey y de la reina en esta crisis, porque ni están ni se les espera. Se han inhibido, firman lo que les pongan, amnistías, y mañana hay referéndum en Cataluña, lo firmarán igual. Y mientras tanto, don Felipe le acaba de obsequiar con un plató de televisión en Zarzuela a doña Leticia, que nos ha costado 2,5 millones para que no se aburra y recuerde cuando hacía tele. Estas son las cosas que a mí me indignan de la familia real, ¿no?
1: Lo que acabo de entender, por otra parte, es que yo creo que ganan bien los ministros, yo creo que gana bien el presidente del gobierno, incluso que tiene pues una nómina, el propio su majestad el rey tiene una nómina que la pagamos absolutamente todos, como la tiene la propia reina, para eso es reina, ¿no? Y tiene una, pues eso, un montante al año. Pero a lo mejor eso es poco, porque creo que esa ha sido la UCO la que ha conseguido unas grabaciones donde se ha...
0: Eso me ha llegado a mí,
1: ¿sí?
0: Y yo lancé la información y a mí me aseguran, y la fuente que me informa es buena, si no, no lo digo. Que la UCO descubre por casualidad unas grabaciones en las que doña Leticia habla con Pedro Sánchez y le consulta sobre unas inversiones que ella querría hacer en República Dominicana. Eso es lo que a mí me cuentan. En ese momento la UCO descubre esto, es una patata caliente, tienen miedo de que pueda aparecer en medios de comunicación o se filtre la conversación entera, y entonces lo que hacen es ir a ver a doña Leticia Zarzuela para advertirle que existe tal grabación, que no se preocupe, que vaya con cuidado, más para protegerla que para otra cosa. Me dicen que les recibe de malos modos, que les echa de Zarzuela y que no quiere saber nada al respecto, y la UCO cabreada bueno, pues asume, baja la cabeza y soporta una vez más, ¿no? Aquí hay que averiguar si existe tal grabación. ¿Por qué la reina pregunta supuestamente al presidente del gobierno en Dominicana? ¿Qué pasa, que Sánchez es el embajador español en Dominicana, o es que tiene ahí negocios? ¿Tiene que ver eso con los 40, 50 viajes en Falcon sin explicar motivo a Dominicana, en viajes oficiales sin agenda. Hay muchas preguntas. Tengo más preguntas que respuestas.
1: A ver, Castellón, no sé si España es de película, no lo sé, si es de película de ciencia ficción o policial, de esas películas de suspense donde acaban matando al mensajero, al que dice...
0: Calla, calla, no digas eso, toca madera.
1: Porque molesta, no, pero es que si lo pensamos fríamente... adiós muy buena a ciertos personajes, donde yo me incluyo por estas y otras publicaciones que hemos hecho, con liquidarnos hay más que suficiente, Albert, y también me preocupa tu vida y me preocupa la vida de los componentes de la OCU, con Manuel Llamas al frente, y así un montón de gente, porque las películas de ciencia ficción no están tan lejos de una realidad como la que podemos estar viviendo aquí en España. Otra cosa es que la queramos ver y la queramos entender, pero la ciencia ficción no está tan lejos.
0: No lo está. Mira, hay un ex jefe de la empresa petrolera de Venezuela que le detienen en Barajas hace unos años, pocos, y va ante el juez Pedraz y le dice, no, yo lo sé todo, yo sé la relación de la empresa petrolera con el entorno y con Zapatero, yo mañana o la semana que viene vengo aquí, déjenme usted en libertad, vengo aquí y se lo cuento todo. Apareció ahorcado en San Sebastián de los Reyes, dicen que se suicidó, curiosamente tenía golpes en el pecho, yo he estado en el lugar donde creo le asesinaron. O Aldama, que ha recibido 3 disparos en la ventanilla de su coche. No vas tan desencaminado, Pedro.
1: Yo, a ver, querido amigo, te deseo todo lo mejor, todos los parabienes, ya lo sabes, ¿no?
0: Muchas gracias. Igualmente, sabes que es mutuo.
1: Lo sé, que esto que acabamos de hablar sea simplemente una anécdota, y se convierta en eso, en una anécdota, porque ni a ti, ni a mí, ni a ningún periodista valiente que tiene ganas de decir la verdad y la saque a público, pueda caminar tranquilamente por las calles de España sin miedo de ir mirando sus espaldas, ¿no? O tener que poner una escolta a propósito para poder llegar a casa con tranquilidad, porque eso ya no es vivir. Eso ya no estaríamos viviendo en España. Habría que irse de España para vivir, con la tranquilidad que dar y decir, caramba, disfruto de la vida que para los años que nos queda vivir ya tenemos con lo que vivimos, ¿no? No sabes cómo te agradezco la entrevista, que ha durado más de la cuenta. Me preguntaba que el querido Albert Castellón, ¿cuánto iba a durar? Yo digo,
0: bueno, es que... Bueno, cuando te pregunto eso y no respondes, me temía lo peor, ¿eh?
1: 30 o 60 minutos, no sé, creo que llevamos más de una hora hablando de lo, y que nos hemos dejado muchas cosas en el tintero. Yo tenía tantas cosas apuntadas.
0: Bueno, pero por hoy está bien.
1: Me faltan libretas porque digo, no puede ser que España sea una película de policías, de ciencia ficción, de traumas, no puede ser que haya gente...
0: Sí lo es. Es
1: tan
0: así.
1: Ilegal, ¿no? Tan decepcionante, ¿no? Bueno, querido amigo.
0: Es así. Te deseo Cuídate mucho, Pedro, y un abrazo a la gente que te sigue hace tantos años.
1: Igualmente a ti y a toda tu gente, que cada día sois miles. Felicidades y adelante, valiente. Cuenta conmigo siempre.
0: Gracias. Que nos sigan en el canal Castellón Confidencial en YouTube. Ahí estamos.
1: En YouTube, canal confidencial de Albert Castellón. No se lo pierdan, por favor. Por favor.
0: Gracias.
1: A ti, Albert. Buenas noches.
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0: todos somos, tenemos un diferentes pensamientos, pero respetar, tolerar todos, ¿no? Son católicos también tolerar a la Islam, Islam tolerar a la judío, judío a la hindú, hindú budismo, budismo. Así, ¿verdad? Que todos somos siglo XXI es el gran. Todos somos vivir, unir. Somos hermanos, gran hermanos, ¿no? Todo el mundo. Eso es lo importante. Bien, bien. Así que ojalá que todo el mundo tenga, ¿verdad? Que auténtico. Ajá, salud, bien, cuerpo sano, mente sana, dice, ¿no? Uh-huh. Que si no hay salud, nada, ¿sabes? Entonces, con salud, entonces la mente sana, que ser buena persona, tenga buen corazón, que hagas bien y quejas menos. Después, siempre animando, sonrisa, saludando a todos. Un día es un día. La vida no dura por siempre, entonces nunca sabemos. Tenemos fecha de nacimiento, pero todavía no tenemos de fecha de la muerte. Pero seguro hay, ya sabemos. Por lo tanto, antes de morir, entonces la vida aprovecha mejor. Bien para uno, bien para de los demás. Entonces, cuando llega la muerte, podemos despedir este mundo con tranquilidad, con sonrisa, incluso con mucha paz y con Dios podemos morir. Eso es mejor.
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0: Cuando volvía a casa, después de cenar en casa de los Weston, la señorita Sonia Harris oyó una voz a su lado.
1: Si me permite, es solo un momento.
2: Me temo que no puedo.
1: Si me permite, tan solo...
0: Se dio la vuelta y vio a uno de los jóvenes más guapos imaginables. Era el joven guapo de todas las historias románticas. Alto, moreno, pálido, delgado, distinguido. Lo tenía todo. Llevaba un traje azul andrajoso y temblaba de frío.
2: Me temo que no puedo.
1: Lo sé. Todo el mundo dice lo mismo. Y es natural. Yo lo haría si nuestras posiciones estuviesen cambiadas. Pero debo insistir. No puedo volver con mi esposa y mi bebé sin nada. No tenemos fuego, ni madera, ni nada, excepto el techo sobre nuestras cabezas. Es todo culpa mía, todo. No quiero su compasión, pero tengo que atacar su comodidad. Tengo hambre, no puedo evitarlo.
2: Bien, vamos a mi casa.
0: Y Sonia Harris llevó a un joven completamente desconocido a su casa en mitad de la noche. Muy pronto estuvo sentado en su sofá rosado, comiendo sándwich y bebiendo whisky con soda. Parecía sentirse completamente abrumado por la belleza de sus posesiones. Sabía que el utrillo era de la primera época, el único periodo de importancia en la obra de aquel maestro. Sabía que los dos viejos hablando bajo una ventana pertenecían al periodo

0: plateada de la cara de un payaso que sonreía alegre, dichoso, sin sugerir la perpetua tristeza que se supone que tradicionalmente sugieren los payasos. Era uno de los mayores éxitos de Sora, el más importante de los maestros de máscaras vivo.
1: ¿A qué es preciosa? Es una de las primeras creaciones de Sorat. Y todavía creo que una de las mejores.
2: La plata es el material adecuado para este payaso.
1: Sí, yo también lo creo. Bueno, he sido una idiota por arriesgarme a dejar entrar en mi casa a un desconocido a estas horas de la noche. O eso me dirían mis amigos. Pero para una mujer mayor como yo, ¿qué peligro existe?
2: Podría haberle cortado el cuello.
1: Sí, podría, pero con terribles consecuencias para usted.
2: Oh, no. Hoy en día no. La policía nunca es capaz de atrapar a nadie.
1: En fin, buenas noches. Acepte este billete de una libra. Al menos puede que le sirva para calentarse un poco.
2: Gracias. Esa máscara es lo más maravilloso que he visto nunca.
1: ¡Qué joven tan bien parecido!
0: Cuando Sonia volvió al salón, vio que su más bonita pitillera de jade había desaparecido. Estaba sobre la mesita junto al sofá. La había visto justo antes de meterse en la despensa para hacer los sándwiches. Se la había robado. Miró por todas partes, pero no la encontró. Quince días más tarde.
3: Hay un joven en la puerta, señorita.
1: ¿Un joven? ¿Quién?
3: No lo sé, señorita. No quiere darme su nombre.
0: Le encontró en el vestíbulo con la pitillera en la mano. Llevaba un traje digno, pero aún así parecía hambriento, desaliñado, desesperado e increíblemente guapo.
2: Tenga, la pitillera. La empeñé.
1: ¡Qué lamentable! ¿Y qué va a robar a continuación?
2: Oh, mi esposa ganó algo de dinero la semana pasada. Con eso nos pasaremos algún tiempo.
1: ¿Es que usted nunca trabaja?
2: Pinto, pero nadie quiere mis cuadros. No son lo bastante modernos.
1: Debe enseñarme sus cuadros.
2: En el vestíbulo tengo algunos.
1: Tráigalos. Son muy malos.
2: Lo sé. Debe comprender que mi gusto estético es excelente. Solo aprecio las mejores cosas del arte, como su pitillera, esa máscara de ahí o el utrillo. Pero no soy capaz de pintar otra cosa que esto. Paisajes y figuras sentimentales. Oh, es exasperante. ¿No quiere comprar uno?
1: Oh, no. No quiero ninguno. Tendría que esconderlo. En 10 minutos llegan mis invitados.
2: Cómpreme uno.
1: No, por supuesto que no.
2: No, sí, por favor.
1: Bueno, ¿cuánto cuestan?
2: Este son 20 libras. Este, 25.
1: ¡Qué absurdo! No valen nada en absoluto.
2: Puede que lo valgan algún día. Nunca se sabe con la pintura moderna.
1: Con esta estoy bastante segura.
2: Por favor, cómpreme uno. El de las vacas no es tan malo.
1: Está bien. Soy una perfecta idiota. Tome este cheque. Y comprenda que no quiero volver a verle. ¡Nunca! No volveré a dejarle entrar. Es inútil que intente hablarme por la calle. Si me molesta, llamaré a la policía.
2: Cuelgue el cuadro bajo la luz apropiada y no será tan malo.
1: Necesita botas nuevas. Esas están fatal.
2: Ahora podré comprármelas.

0: Durante toda aquella noche, mientras escuchaba las afiladas y chispeantes ironías de sus amigos, pensó en el joven. No sabía su nombre. Lo único que sabía de él era que, por confesión propia, era una sabandija y que tenía a su merced a una pobre esposa y a un niño hambriento. La imagen que se formó de los tres la atormentaba. En cierta forma, había sido honrado por su parte devolverle la pitillera, pero él sabía, por supuesto, que si no la devolvía no habría podido volver a verla nunca. Había descubierto enseguida que era una espléndida fuente de provisiones y ahora que había comprado uno de sus miserables cuadros. No obstante, no podía ser tan malo. Nadie que sintiera tanta pasión por las cosas hermosas podía estar completamente desprovisto de valor. La forma en que se había dirigido directamente a la máscara de plata tan pronto como entró en la habitación y cómo la miró, como si lo hiciera con su misma alma. Y mientras estaba sentada a su mesa, emitiendo las sentencias más cínicas, por dentro era todo blandura cuando miraba enfrente, a la pared sobre cuya pálida superficie colgaba la máscara de plata.
1: Hay un cierto aire del joven en esa alegre y brillante superficie. Pero ¿dónde? La mejilla del payaso es gorda, su boca ancha, sus labios gruesos, y aún así,

0: Durante los días siguientes, mientras se desplazaba por Londres, observó a su pesar a los transeúntes para ver si él podía estar entre ellos. Pronto descubrió una cosa, que era mucho más guapo que cualquier otra persona quien viera. Pero no era por su belleza por lo que no podía quitárselo de la cabeza. Era porque quería que ella fuese amable con él y porque ella quería tan terriblemente ser amable con alguien. Tenía la fantasía de que la máscara de plata estaba cambiando paulatinamente, su rotundidad afinándose, una nueva luz asomando a los ojos vacíos. Sin duda, era un objeto precioso. Entonces, tan inesperadamente como en las otras ocasiones, volvió a aparecer. Una noche, cuando ella, que volvía del teatro, se disponía a meterse en la cama, oyó que llamaban a la puerta. Estaba segura de que era él. Rose, la doncella, se había acostado, así que fue ella misma a la puerta. Allí estaba, y con él, una jovencita y un bebé. Entraron todos en el salón y permanecieron en pie junto al fuego, muy violentos. Fue en aquel momento, cuando les vio formando un grupo junto al fuego, que sintió la primera y aguda punzada de temor. De pronto, comprendió lo débil que era. Ella, Sonia Harris, de 50 años de edad, independiente y fuerte, excepto por ese leve soplo del corazón. Tuvo miedo, como si alguien le hubiera susurrado una advertencia al oído. La chica era preciosa, con el pelo rojo y la cara blanca, una monada. El bebé, envuelto en un chal, estaba sumido en el sueño. Le sirvió bebidas y el resto de los sándwiches que estaban preparados para ella.
1: Esta vez no hemos venido a gorronear nada, pero quería que viera a mi esposa y quería que ella viera alguna de sus maravillosas posesiones.
2: Solo pueden quedarse un par de minutos. Es tarde. Voy a acostarme. Además, le dije que no volviera.
1: Ada me obligó. Tenía tantas ganas de verla.
2: Muy bien. Pero tendrán que marcharse pronto. Por cierto, no me ha llegado a decir su nombre.
1: Henry Abbott. Y ella es Ada. Y el bebé también se llama Henry.
2: Muy bien. ¿Cómo les ha ido desde la última vez que le vi?
1: ¡Oh! ¡Bien! ¡Vivimos a cuerpo de rey!
2: Bueno, creo que es mejor que se marchen.
1: ¿Quién le escribe sus cartas?
2: Nadie. Las escribo yo misma.
1: Oh, debería tener a alguien. Evita muchas molestias. Yo se las haré.
2: Oh, no, gracias. Eso sería imposible. En fin, buenas noches. Buenas noches.
1: Oh, por supuesto que yo se las haré. Y tampoco hace falta que me pague. Así ocuparé mi tiempo.
2: Tonterías. Buenas noches. Buenas noches.
0: No pudo dormir. Se quedó tumbada pensando en él. Se sentía conmovida, en parte por una ternura maternal que sentía hacia ellos. La chica y el bebé tenían un aspecto tan desamparado allí sentados. Esperaba no volver a verles jamás. ¿O no? ¿Acaso al día siguiente, cuando bajara por Sloane Street, no iría mirando a todo el mundo para ver si por casualidad se trataba de él? Tres mañanas después, él volvió.
1: He venido a escribir sus cartas.
2: Me temo que no. Ahora, Henry Abbott, váyase. Estoy harta de...
1: Oh, no, en absoluto.
0: Ella se sentiría eternamente avergonzada, pero media hora después estaba sentada en la esquina del sofá, diciéndole qué escribir. Aborrecía confesárselo a sí misma, pero le gustaba verle allí sentado. Le hacía compañía, y cualesquiera que fueran las profundidades en las que ahora se había sumido, seguía siendo un caballero sin ningún género de dudas. Una semana después, Sonia se reunió con su amiga Amy Weston.
2: Querida Amy, ¿puedes creerlo? He tenido que tomar un secretario. Un joven muy bien parecido. Pero no hace falta que me mires así. ¿Sabes que los jóvenes bien parecidos no significan nada para mí? Y me ahorra incontables molestias.
0: Durante 3 semanas se comportó muy bien. Llegaba puntual. No la hacía sentirse insultada en lo más mínimo y obedecía a todas sus sugerencias. La 4ª semana, a eso de la 1:15, llegó su esposa. En aquella ocasión parecía impresionantemente joven, tal vez de 16 años. El joven sabía que la señorita Harris almorzaba sola. Había visto puesta la mesa para uno con sus sencillos accesorios. Parecía muy difícil no pedirles que se quedaran. Lo hizo, aunque no lo deseaba. La comida no fue un éxito. Los dos juntos eran aburridos, pues el hombre hablaba poco cuando su esposa estaba delante y la mujer no decía nada en absoluto. Además, la pareja era en cierta forma siniestra. Les despidió después del almuerzo. Partieron sin protestar. Pero aquella tarde, mientras paseaba enfrascada en sus compras, decidió que tenía que librarse de ellos de una vez por todas. Era cierto que había sido agradable tenerle presente. Su sonrisa, sus enrevesadas observaciones humorísticas, la sugerencia de que era una especie de golfillo travieso que se aprovechaba del mundo en general, pero la perdonaba a ella porque le gustaba. Todo eso le atraía. Pero lo que verdaderamente le alarmaba era que durante aquellas semanas no le había pedido dinero. Eso le hizo tener miedo. Pero, ¿de qué debía tener miedo? No había hecho nada malo. La policía estaba a mano. Nunca había sido cobarde. Sin embargo, se fue a casa con el extraño impulso de abandonar su cómoda vivienda en Walpole Street y esconderse en algún sitio que nadie pudiera descubrir. Aquella noche volvieron a aparecer marido, mujer y bebé.
2: Aquí tienen 5 libras y esto es el final. Si uno solo de ustedes vuelve a asomar la cara dentro de esta puerta, llamaré a la policía. Ahora, váyanse.
0: La chica cayó desmayada a sus pies.
1: Es que no ha comido lo suficiente.
0: Ada Abbott fue trasladada a la cama de la habitación sobrante y llamaron a un médico. Después de examinarla, dijo que necesitaba descansar y alimentarse. La pobre muchachita estaba exhausta, sus ojos cerrados, sus mejillas casi del color de la almohada. Henry Abbott escribía cartas al dictado en el piso de abajo. Sonia Harris levantó la cabeza hacia la máscara de plata y se sintió sorprendida por la sonrisa del payaso. Le pareció que tenía ahora una risa cortante, casi burlona.

Tres días después de que Ada Abbott se desplomara, llegaron sus tíos, el señor y la señora Edwards. Se sentaron uno junto al otro en el sofá y explicaron que habían venido a interesarse por Ada, su sobrina favorita. Desafortunadamente, la señora Weston y una amiga llegaron de visita justo entonces. Se mostraron sinceramente sorprendidas por la presencia del matrimonio Edwards y profundamente alarmadas por la familiaridad de Henry Abbott.

Una semana después, Ada Abbott seguía en la cama, en la habitación de arriba. Parecía imposible trasladarla. Los Edward estaban siempre de visita. En una ocasión trajeron al señor y la señora Harper y a su hija Agnes. Se apretujaron todos en la habitación y contemplaron con simpatía a la pálida figura de los ojos cerrados.

0: Luego ocurrieron dos cosas a la vez. Rose, la doncella, se despidió y la señora Weston vino y tuvo una charla sincera con su amiga.
1: Creo que deberías saber, querida, que todo el mundo está diciendo que vives con un joven rufián de las calles, lo bastante joven para ser tu hijo. Debes librarte de él y de su familia, o no te quedará ni una amiga en todo Londres.
0: En la intimidad, Sonia Harris hizo lo que no había hecho durante años: estallar en lágrimas. Su corazón volvía a ir mal. No podía dormir. La casa también se estaba viniendo abajo. Había polvo por todas partes. ¿Cómo podía sustituir a Rose? Vivía una pesadilla espantosa. Aquel horrible y bello joven parecía tener algún tipo de autoridad sobre ella, pero no la amenazaba. Lo único que hacía era sonreír. Y ella también estaba enamorada de él en algún sentido. Aquello debía tocar a su fin o estaría perdida.

0: Dos días después, llegó su oportunidad. El señor y la señora Edwards habían venido para ver cómo estaba Ada. Ada por fin estaba en el piso de abajo, muy débil y pálida. Henry Abbott estaba presente, y también el niño.
1: Señora Edwards, deben comprenderlo. No quiero ser desagradable, pero debo tener en cuenta mi propia vida. Soy una mujer muy ocupada y me han obligado a aceptar todo esto. No quiero parecer brutal. Me alegro de haberles servido de ayuda, pero creo que la señora Abbott está lo bastante bien como para irse a casa ya. Y les deseo buenas noches a todos.
2: Estoy segura de que ha sido la bondad personificada, señorita Harris. Ada lo sabe, estoy segura. Pero trasladarla ahora sería matarla. Así de simple. Cualquier movimiento hará que caiga a sus pies.
3: No tenemos a dónde ir.
1: Pero la señora Edwards...
2: Solo tenemos dos habitaciones. Lo siento, pero ahora mismo, con mi marido tosiendo toda la noche...
1: Oh, pero esto es monstruoso. Ya estoy harta. He sido generosa hasta un grado que...
3: ¿Qué hay de mi paga por todas estas semanas?
1: ¡Paga! ¡Oh, por supuesto que...!
0: Se detuvo. Comprendió varias cosas. Comprendió que estaba sola en la casa, ya que la cocinera se había ido por la tarde. Que ninguno de ellos se había movido. Que sus posesiones, sus cuadros, el sofá, temblaban de miedo. Se sintió aterrorizada por su silencio y su inmovilidad.
1: Por favor, en el cajón del escritorio, la botellita verde. Rápido, por favor, por favor.
0: Lo último de lo que tuvo conciencia fue de los tranquilos y bellos rasgos de Henry Abbott inclinándose sobre ella.

0: Cuando la señora Weston vino de visita una semana después, fue Ada Abbott quien le abrió la puerta.
1: Vengo a preguntar por la señorita Harris. No la he visto por ningún lado. He telefoneado varias veces y no he recibido respuesta.
2: La señorita Harris está muy enferma.
1: Oh, cuánto lo siento. ¿Puedo verla?
2: El médico no desea que vea a nadie en estos momentos. ¿Me puede dejar su dirección? Se lo comunicaré tan pronto como esté lo bastante recuperada.
0: La señora Weston se marchó. Relató la noticia a sus amigas.
1: Pobre Sonia, está muy mal. Parece que están cuidando de ella. Tan pronto como se encuentre mejor, iremos a verla.
0: Sonia Harris estaba en la cama, pero no en su propia habitación. Estaba en el pequeño dormitorio del ático que hasta hacía poco había sido ocupado por Rose, la doncella. Al principio, quedó sumida en una extraña apatía. Estaba enferma. Dormía y se despertaba y se volvía a dormir. Ada Abbott, a veces la señora Edwards y a veces una mujer que no conocía, la atendían. Todas eran muy amables.
3: Señora Edwards, ¿no cree que me tendría que visitar un médico?
4: No, señorita Harris, por supuesto que no necesita que la visite un médico. Nosotras nos ocuparemos de todo lo que usted quiera.

0: Entonces, empezó a recuperar la vitalidad.
1: ¿Por qué estoy en esta habitación? ¿Dónde están mis amigas? ¿Qué es esa comida tan horrible que me sirven? ¿Qué hacen aquí esas mujeres?
0: Tuvo una escena terrible con Ada Abbott. Intentó salir de la cama. La muchacha la retuvo, y con facilidad, pues parecía que toda la fuerza había abandonado sus huesos. Protestó, se enfureció tanto como permitía su debilidad, y luego lloró amargamente.

0: Al día siguiente estaba sola y salió arrastrándose de la cama. La puerta estaba cerrada. La golpeó. No hubo más sonido que sus golpes. Su corazón empezó de nuevo a tener aquella horrible palpitación. Volvió arrastrándose a la cama. Se quedó allí tumbada, llorando débilmente. Ada llegó con un poco de pan, algo de sopa y un trago de agua.
1: Exijo que deje la puerta abierta para que pueda salir. He de darme un baño y bajar a mi propio cuarto.
2: No se encuentra lo bastante bien.
1: Por supuesto que estoy lo bastante bien. Cuando salga voy a hacer que les metan en la cárcel por esto.
2: Por favor, no se altere. Es malo para su corazón.
0: La señora Edwards y Ada la lavaban. No comía lo suficiente. Siempre tenía hambre.

0: El verano había llegado. La señora Weston se fue a Étretat. Todo el mundo salía de la ciudad. Mabel Newmark, amiga de Sonia, escribió a Agatha Benson.
1: ¿Qué ha sido de Sonia Harris? Hace siglos que no la veo.
0: Pero nadie tenía tiempo para investigarlo. Había tantas cosas que hacer.

0: Una vez, Henry Abbott le hizo una visita.
1: Lamento tanto que no se encuentre mejor. Hacemos todo lo que podemos por usted. Fue una suerte que estuviéramos presentes cuando se sintió enferma. Será mejor que firme estos papeles. Alguien debe ocuparse de sus asuntos hasta que usted se encuentre mejor. Dentro de una o dos semanas la trasladaremos abajo.
0: Mirándole con los ojos abiertos y aterrorizados, Sonia Harris firmó los papeles. En el salón estaba puesto el gramófono. Ada y el señor Jackson, Maggie y Tren, y el robusto Harry Bennett estaban bailando. Llegó Henry Abbott. Acababa de vender el utrillo. Su llegada fue recibida con vítores. Tomó la máscara de plata de la pared y subió al piso de arriba. Llegó hasta el ático, entró y encendió la bombilla desnuda.
2: ¿Qué?
1: Oh, no pasa nada, señorita Harris. Ada le traerá su té dentro de un minuto.
0: Llevaba un martillo y un clavo. Y colgó la máscara de plata sobre el papel de pared moteado, donde la señorita Harris pudiera verla.
1: Sé que le tiene mucho cariño. Pensé que le gustaría mirarla. Necesitará mirar algo. Está demasiado enferma, me temo, para volver a salir jamás de esta habitación. Así que le resultará agradable tener algo a lo que mirar.
0: Henry salió, cerrando suavemente la puerta.

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2: Hasta la venta el último libro de Pedro Riba, Política versus Políticos. Reflexiones y apuntes para estar al día sobre temas relacionados con la política y sus líderes. George Orwell decía que la política es el arte de mentir deliberadamente. Políticos sin valores, faltan líderes con corazón y honestidad, sin afán para mandar, sin protagonismos, sin comprar a los medios, sin mentiras convincentes, con empatía, sin intereses particulares, sin remedios equivocados, políticos honrados, con fines sociales, honorables, que busquen la paz, que sepan cuál es su lugar, que sepan estar, que gobiernen con cabeza, que busquen la paz y la equidad, que sirvan al pueblo con firmeza y se hagan notar cuando se les necesita. En definitiva, que gobiernen y cuiden al pueblo. porque nunca aprendemos. Por si te sirve para estar al día. Y a pesar de todo, no cambiamos, de Pedro Riba en

Era un experto en el arte de la papiroflexia. Realizaba casi sin el menor esfuerzo todo tipo de figuras de papel. Le gustaba construir especialmente, desde su propia ingeniería mental, seres de muy diversos tamaños, barquitos pequeños y casas grandes a las que no les faltaba detalle. Una vez terminadas, las pintaba con suma delicadeza, desplazando suavemente el pincel como si de una caricia se tratase. Toda su casa estaba repleta de esas maravillosas construcciones, por las que sentía un profundo amor y respeto, casi sintiendo la ligera certeza de que en algún momento pudieran cobrar propia vida. Sin embargo, una profunda tristeza le embargaba cada noche. En su mundo tan frágil como el de sus seres de papel, apenas podía recibir la suave brisa de la primavera en su rostro. No lloraba porque con sus lágrimas empaparía los corazones de papel de sus criaturas. Tampoco podía practicar el arte de la costura, evitando que cualquier objeto cortante pudiera dañar sus construcciones. Vivía prácticamente sumergido en una burbuja de la que no quería salir porque amaba realmente lo que hacía. No obstante, con el tiempo, sus construcciones fueron dilatándose más y más entre una y otra, empezando muchas de ellas a aparecer auténticos monigotes por los que apenas sí sentía algo de admiración. Y entonces ocurrió lo que desde hace tiempo tendría que haber ocurrido. Lloró y lloró como nunca antes lo había hecho, esparciendo sus lágrimas por toda la estancia y mojando con ellas a muchas de sus criaturas. Poco después, se fue a la cama con la pena que viste el corazón de silencios amurallados y durmió tanto que le parecieron días al despertar de su profundo sueño. Al abrir los ojos, vio que ya no había ninguna de sus criaturas y entonces se asustó. Se levantó corriendo y al hacerlo, vi un papel firmado en el que aparecía uno de sus hombres de papel, riendo con la palabra «Gracias» escrita debajo. Él también sonrió aliviado. La vida entera había recobrado toda su magia, no solo dentro, sino ahora también fuera de la casa. Una casa en la que todos permanecieron mucho tiempo como estatuas de sal, siempre con la esperanza de poder recuperar algún día la libertad. Y desde entonces jamás volvió a contener sus lágrimas, pese a experimentar cierta nostalgia, cuando todos aquellos seres siguieron cobrando vida para salir después de la suya en un gesto casi espontáneo.

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